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1: Son las 6 con

0: mi gente bella, ¿qué pasó? ¿Cómo están? ¡Feliz inicio de semana! Ay, pero qué a gusto, descansados, renovados y felices venimos. Hoy lunes, arrancando semanita con todo. Evidentemente les agradecemos por estar escuchando la Q940, pero yo les agradezco más de estar escuchando a su servilleta Edith Palomera, la Coneja. Te acompaño desde ahorita que me escuchas hasta las 10 de la noche para cerrar nuestro día con broche de oro. Ah, pero por supuesto que sí. ¿Qué tienes que hacer? Comunicarte 55 516 6894. Es nuestra multilínea para que podamos empezar a platicar, para que podamos escuchar que son las campechanas de la Coneja. Sí, estaba campechaneado, que una complacencia, que las canciones de aquí, que las canciones de allá, que las inmortales de la salsa. Aquí tenemos de todo y para todos. Claro que sí, señores. Así que ustedes no se me vayan, ¿va? Porque esto apenas comienza. ¿Qué tenemos que hacer? ¡Cámara, ya se la saben! Abrochar el cinturón porque, mi gente preciosa, es momento de viajar hasta la luna.
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1: Son las 6:16.

0: vale, ahora sí, vámonos con los saludos, con las llamadas, con el WhatsApp, todo al mismo número, 55-516-68-940. De este lado, ¿quién está? Hola, la Q, buenas tardes. Nadie por acá, hola, buenas tardes.
1: Ay, hola, preciosa Edith.
0: Hola, Judith, ¿cómo estás?
1: Ya llegando del hospital.
0: Qué bueno, Judith, me da gusto, que todo bien.
1: Gracias a Dios.
0: Qué bueno, Judith, cuéntame, ¿qué vamos a escuchar hoy?
1: ¿Sabes qué? Hay una canción muy bonita de bueno, como que tenía yo como 11 años, yo creo. La de Corina, Corina con el Luis Vive.
0: A ver.
1: ¿Me la podrás buscar?
0: Espérame, porque si no la... ¿Luis Vive?
1: Uh-huh. Sí, sí.
0: A ver, a ver. No, no, no. Otro artista de la programación, Judith, por favor.
1: Bueno, entonces forme la de Calendario de Amor con Johnny Laboriel.
0: Órale, ya estás. Claro que sí, ¿esa? Judith. Sí, va.
1: ¿Sí sabes qué, manita?
0: Sí.
1: A ver si me la podrás poner porque me quiero dormir un rato. Estoy muy cansada. A ver si ahorita, antes de la salsa, ¿no podrás?
0: Ahorita veo, va, Judith.
1: Bueno, pues.
0: Bueno, muchas gracias, Judith. Sí, bye.
1: Dios te cuide, bye.
0: Igual, Judith, igual, bye. Por acá, ¿quién está? Hola, hola.
2: Hola, Conexita, ¿cómo estás?
0: Buenas tardes, bien. ¿Quién habla?
2: Buenas tardes, señorita. Su amigo Esteban.
0: ¿Qué pasó, Esteban? ¿Cómo estás?
2: Bien, aquí molestándote.
0: No es molestia. Cuéntame, mi Esteban, ¿qué vamos a escuchar hoy?
2: ¿Algo de Bronco se podrá?
0: Claro, ¿cuál quieres de Bronco?
2: Set.
0: ¿Eh?
2: La de Set.
0: ¿Se? ¿Sed?
2: Set.
0: Set. Órale, Esteban, ya estás, ¿va?
2: No me oyes.
0: Ahorita yo dije, ¿qué está diciendo el Esteban? ¿Se le cortó o qué? Te la pongo ahorita, mi Esteban, te mando un abrazo.
2: Otro para ti, que tengas bonito inicio de semana.
0: Igual, para Esteban. Saludos, bye.
2: Bye.
0: Una más, hola, la la canción, hola.
3: Hola, Conejita.
0: Hola, Moni.
3: Aquí, mira, ¿cómo estás?
0: Muy bien, Moni, ¿tú qué tal?
3: Pues bien, aquí, mira, empezando la semana molestándote.
0: Eso es todo, no es molestia, mi Moni, échale de ahí.
3: A ver qué suerte tengo hoy con mi complacencia.
0: Con las campechanas. ¿Qué pasó, Moni? ¿Cuál quieres?
3: La de Cumbia Azteca de los Askis.
0: Cumbia Azteca de los Askis. Va que va, mi Moni. Anotada estaba.
3: Ah, bueno, ya mañana que te hable a ver qué.
0: Sí, ya veremos.
3: Para reclamarte, para pedirte otra.
0: No, Moni, ya no te pasas al aire.
3: Ah, perdón, no es cierto.
0: Te mando un abrazo, dale, Moni.
3: Igualmente, que, cuídate mucho.
0: Igual.
3: Bye.
0: A ti, bye. Oigan, por acá un saludo a Abraham Aquino con una rola en las inmortales. Por acá, Everardo González en Zumpango que dice: para mi chalán, que mañana es su cumpleaños. Ay, pero ¿cómo se llama, Everardo? Bueno, para... Es que no me gusta decirlo así, porque le dicen chalán, nos han manchados. ¿Qué no ven que soy un ser sensible y lleno de luz? Pero, ay, ay, ay, ay, sí, Conica.
4: Mira, cállate, mejor.
0: Bueno, pero para ahí, mi chambitas, ¿qué onda con el Everardo González de Zumpango? ¡Feliz cumpleaños, mijo! ¡Pórtate bien! ¡Síguele trabajando! ¡Échale galleta! ¿Qué más? Ya te dije que se porte bien, ¿verdad? Tú trabájale y recuerda, primero lo que deja y luego lo que... ¡Feliz cumpleaños, corazón de melón! Gracias por estar aquí. Se llama Carlos. Carlos, feliz cumpleaños, Carlitos. Ahí está. Que está chambeando con Everardo González. Y de este lado está mi querido Francisco García Chavero. Yo también te mando un besote y un abrazote, mi buen Francisco. Y pues vámonos a una breve pausa comercial, gente bella. Ahí vienen las inmortales de la salsa. Hay complacencias, hay música. Hay asunto de interés. Yo sé que sí. Aprendes con la coneja, platicamos, saludamos. Hay enlaces también, no se les olvide. 55-516-6940. Tu coneja de confianza te atiende, ¿va que va? Te amo, no te me vayas. Regresamos en un abrir y cerrar de ojitos.
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0: La coneja, ahí son las 6:36.

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0: Seguimos, mi gente bella. Oigan, más saluditos por acá. Saludos, conejita, gracias. Desde Ciudad Juárez, nuestro querido amigo Saúl Barrera. Un beso, mi Saúl, gracias. Por acá también está mi queridísimo, Isra Blanco desde la Nicolás Romero. Saludos, saludos. También por acá, dice una canción de los Yonix que nos escuchan de Iztapalapa para el mundo en yo creo que es Constitución, ¿no, mano? Constitución de 1917. Mi querido Toby, un abrazo, Toby. Por acá también está la hermosa Lula Monsalvo desde Chicoloapan. Desde otro lado tenemos a Lupita, que es la mami de Yeshua. Y por acá también está la hermosísima Mariana desde Valle de Chalco. Muy bien, pues bueno, ¿qué les parece que hacemos una breve pausa comercial? Porque estamos a punto de iniciar las inmortales de la salsa. ¡Ay, qué sabrosura! A mí, en lo personal, me encanta bailar, pero si me pones salsa, me desconozco. Me transformo. No, la verdad sí me gusta mucho. Aún recuerdo hace unos años cuando bailé con ustedes ahí, en este salón donde festejamos nuestro aniversario. Qué bien bailan, qué bárbaros. Así que, como ya sé que les gusta mucho la salsita, pues vámonos a una pausa comercial para que podamos seguir escuchando música, seguir bailando, seguir disfrutando de su estación La Q940. Soy Edith Palomera, la Coneja, y regreso en un chasquido. No me tardo.
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1: Son las 7 con 19 minutos. Saludos a mi querido Abraham Aquino en Coyoacán. Te complacemos en las inmortales de la salsa.

0: gente bella, oigan, si ustedes tenían el pendiente, ¿de qué se celebra hoy? Yo se los digo. Hoy, día 17 de agosto, es el Día del Médico Veterinario aquí en México. Así que muchas felicidades a todos los que hacen esta noble labor. Y se crea el día de hoy porque se recuerda la fundación de la primera escuela de veterinaria en el continente americano en el año de 1853. Así que si tú te dedicas no solamente a los perritos y gatitos, a todos los animales. Por ejemplo, yo una vez mi mamá tenía una tortuga y le salió un tumor a la tortuga. Y yo no sabía, desconozco, por ejemplo, ahorita cuál es el término, ¿verdad?, del especialista en anfibios. Pero justo nos dijeron, no, nosotros solamente atendemos mamíferos, pero te vamos a mandar con un especialista en anfibios. Yo qué me voy a andar imaginando que existe. Pero claro, existen. Si hasta he visto cirugías de peces en el TikTok y son reales, ¿eh? No les estoy mintiendo. Así que para todos los que hacen su carrera y aparte se especializan en algo, muchísimas felicidades a los médicos veterinarios. También por acá es el Día Nacional de las Abejas. Busca reconocer la importancia ambiental y social de estos insectos. Pero fíjense que el otro día estaba yo viendo un documental y dicen que nos preocupamos mucho por las abejitas porque son las que mantienen el ecosistema, pero que no es la abeja, o sea, la abejita que nosotros vemos como que en los raspados, en los helados, en las tiendas donde hay mucha miel, esa no es la abeja que está en peligro de extinción. Esa abeja pues está bien, ¿no? Y también es parte de nuestro ecosistema. La abejita por la que nos debemos de preocupar, y se me hizo súper mega interesante porque el día me tocó el otro día me tocó ver una con mi bebé Máximo, que yo dije, ¡ay, nunca había visto una! Es una abeja polinizadora. Son unas abejas chiquitas como con pelitos, son diferentes. Esas abejas son las que debemos de cuidar porque son las que están en peligro de extinción y son las que mantienen el ecosistema a salvo. Esas pequeñititas, pequeñititas, que hagan de cuenta que le hacen shiki, shiki, shiki, shiki, shiki, o sea, se mueven todas para polinizar, y en el preciso momento en el que se cae el polen y ya ahí viene toda la cadena de lo que ellas se encargan de mantener nuestro ecosistema a salvo. Así que hagamos conciencia a nuestros hijos, hagamos conciencia a los más pequeñitos que son los que se van a quedar con este mundo. ¡Mijo! ¡Mija! ¡Tú y yo ya vamos de salida! O sea, ya dimos las gracias, ya que puede pasar por aquí, ¿no? Entonces, pues bueno, hay que hacer conciencia con los más chiquititos que son los que les vamos a heredar. Uno se va a ir, va a trascender, y los que se van a quedar padeciendo son ellos. También es el Día Mundial del Peatón. Fíjense al cruzar las calles. No, pobrecitos, es un show que aquí en la Ciudad de México no nos dejen pasar, ¿eh? Pero mis respetos, por ejemplo, dentro de las de los estados que conozco de la República, como Mérida, que tienen una preferencia al peatón. Así, impresionante. La verdad es que me da vergüenza ir y luego se me barre. Y yo, ay, me van a multar, amigos. Pero bueno, ahí está el del peatón para los que somos peatón. Yo soy de todo, ¿eh? Yo camino, bicicleta. Ay, no, bicicleta no. Me caigo. Pero sí camino, transporte público, de repente automóvil, de tocho morocho. Vamos a una llamada telefónica rápidamente y luego nos vamos a más. Ay, ya se cortó. A más música. Hola, hola, la Q.
1: Hola, hola, hola. ¿Cómo estás, Palomita Palomera?
0: Hola, muy bien, mi Huicho. ¿Y tú?
1: Aquí saludándote como siempre.
0: Me da mucho gusto, cuéntamelo todo, José Luis.
1: Y además de escucharte, estamos aquí esperando esas complacencias, ¿cómo ves?
0: Claro que sí, mi Huicho, ¿cuál quieren escuchar?
1: Ay, sí, ¿nos puedes poner algo de Pedrito Fernández?
0: Ajá, ¿cuál? Sí, claro.
1: Se llama Sin Verte el tema.
0: Sin Verte, va que va, mi Huicho, ahorita la buscamos, ¿va?
1: Muchísimas gracias, camisita.
0: Que estés bien, José Luis.
1: Igualmente, gracias.
0: Bye.
1: Bye, bye.
0: Muy bien, mi gente bella, ahora sí, saludos también a mi querido Álvaro Fernando desde Chalco, a Julio César Martínez y María de los Ángeles Martínez, y por acá a mi preciosísima niña Jackie en Tizayuca, Hidalgo. Breve pausa comercial. Ahorita venimos, cuiden su medio ambiente, cuiden a los peatones, cuidémonos entre todos. No se vayan, son las 7:34.
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0: Son ya las 7:37.

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1: Saludos hasta Iztapalapa, ya en Constitución de 1917. Un abrazo a mi Toby, son las 7:47.

Venga, venga. Oiga, no, no crean que les voy a repetir la canción. Les voy a cantar. No, no más, más. Mi pobre corazón. No, les voy a contar acerca de la historia de esta canción, ¿ok? Ahí va. Es un clásico y le vamos a llamar porque sí es género country, ¿ok? Y el origen de esta canción, la original, fue escrita en el año de 1990, ¿ok? El compositor es de Estados Unidos y se llama Don Von Tress, ¿ok? Y la canción fue creada bajo el título original, Don't Tell My Heart, ¿ok? Este es No Rompas Más, pero todo el mundo le dice No Rompas Más, Mi Pobre Corazón, pero es nada más No Rompas Más, ¿ok? Y la canción es Don't Tell My Heart, o sea, si no le digas a mi corazón. Pero la canción se volvió muy famosísima en el año del 92 gracias a la interpretación de un cantante también estadounidense de música country que se llama Billy Ray Cyrus. Yo no sé si ustedes conozcan a la Miley Cyrus, que se volvió muy, muy así, muy muy polémica ella, ¿verdad? En su época. Pero bueno, fue el papá de ella, de Billy Ray Cyrus, el que hizo famosa en voz de esta canción. Y ya después de esta versión, pues se volvió así, ¡uy! Un súper mega fenómeno, súper mega. Si usted se mete a la plataforma roja, ahí en YouTube, es súper mega viral. Y entonces, pues la canción agarró gran popularidad, ¿ok? Y se crea esta danza que es originaria de Estados Unidos, que le llaman line dancing. O sea, que ven a todos así bailando igual. De tan, tan, tan. Derecha, izquierda, para atrás y enfrente. Esa line dance, que le llaman ellos, o sea, va bailando en línea, es originaria de estos toquines de Estados Unidos, ¿ok? Les voy a poner primero la versión de Billy Ray, que la verdad me gustó, ¿eh? Tengo que decir que es de las primeras veces que me gusta también la versión original. Ahí les va. Venga, eso, sí, sí.

0: ¿Y cuál es el motivo? Que suena bastante bien, es que él es un cantante de música country, es su estilo. Entonces, suena bien, no me pueden negar que nos suena bastante sensual, ¿ok? Entonces, en el boom de esta canción, llega Caballo Dorado, ¿ok? En el año del 94, dijo, nosotros los chihuahuenses, mi reina te la vamos a dejar bien chula. Bueno, no dijeron eso, pero obviamente les gustó y adaptaron. O sea, como que dijeron, es nuestro momento, música country, nosotros estamos acá como en el norte, órale, me gusta. Entonces, adaptan para su álbum, que se llamaba Carretera 54, la canción y le ponen No rompan más, ¿ok? Entonces, Eduardo Gameros, que es el vocalista y el líder de la banda, la tradujo la canción. Y bueno, la ajustó obviamente al estilo pues que los mexas le entendiéramos, mano, ¿no? Y es como se crea No rompas más, que se me hace que sí es súper mega fiel a la versión original, pero me encanta, me encanta, me encanta. Y también ellos se encargaron de adaptar el bailecito, o sea, Caballo Dorado se encargó de adaptar el bailecito country para nosotros los que estamos acá en el habla hispana y mexicana. Y ya después les contaré la historia de Payaso de Rodeo, pero bueno, esta versión es creada gracias a el señorón Eduardo Gameros, líder de Caballo Dorado, ¿eh? ¿Cuál te gusta más? Están buenas las dos, la verdad. La verdad es que la original me gusta mucho, mucho de la época, muy noventera. También esta, muy innovadora. A mí me gustan las dos. Así que ahí me opinas en el WhatsApp cuál te hace más bailar. La otra a lo mejor nada más escucharla y cantarla. Ahí está este dato curioso con tu tía la Coneja Palomera. Vamos a ver quién se encuentra en la multilínea. Hola, hola. Aló. Nadie. Por aquí, ¿quién está? Hola, del otro lado. Aló.
1: Hola, buenas noches.
0: Hola, buenas noches. ¿Quién habla?
1: La de Iztapalapa.
0: Hola.
1: A donde vivimos todas las mujeres guapas.
0: Eso es todo, mi Mati. ¿Qué pasó, mi Mati?
1: Ya ve cómo me chiflaron. Es que ya claro, saben que estoy bien guapa.
0: Ya la vieron, Mati, ya la vieron,
1: ya
0: por
1: me
0: eso.
1: Vieron, ya.
0: ¿Qué pasó, mi Mati? Cuéntenos, ¿qué vamos a escuchar hoy?
1: ¿Qué le cuento y de a dónde le cuento? ¿Del 1 al 2000?
0: Del 1 al 1 millón y ahí me dice que vamos a escuchar. Como en la escuela, Mati, como en la escuela.
1: Ajá. No, si a mero se van a ir a la escuela los niños.
0: Ya, bendito sea el señor. No, no es cierto, no, está bien, qué bueno que estudien.
1: Me podré complacer con una complacencia.
0: Claro, ¿qué complacencia quiere que le complazcamos?
1: Sí, pero ahora sí, porque ya me debe 3.
0: No, hombre, y le voy a seguir debiendo como la tanda,
1: vamos,
0: Mati.
1: Vamos juntando hasta que llegue a los 200 años que ya tengo yo.
0: Los 200 años. Órale, me parece, mi Mati, me parece.
1: La de Amor Añejo, que es la que le pedí el otro día, que no me la puso,
0: la
1: creo que el viernes.
0: La de Amor Añejo, no me acuerdo, Mati, yo me acuerdo.
1: ¿Qué no las apunta?
0: Las borro, Mati, tú imagínese la lista
1: bueno,
0: tan grande que tendría.
1: De aquí a las 10 sí me la pone.
0: Ah, yo creo que sí.
1: Órale.
0: Roguemos al señor
1: si
0: porque
1: no,
0: así
1: pues
0: sea.
1: Ahí la seguimos juntando hasta que lleguemos a los 200 años que yo tengo.
0: Órale, ya está, mi Mati, como las tortugas, va.
1: Que pase buena noche, cuídese mucho.
0: Igual,
1: señorita.
0: Que esté bien. Bye. La Q.
2: Buenas, buenos.
0: ¿Qué pasó, Genaro? Buenas, buenas.
2: Pues buenas, buenas. Qué chido se aprende.
0: Ah, me da gusto, Genaro, muchas gracias.
2: No, no sabía yo, digo, que la... El tema del No rompas más lo había cantado un estadounidense.
0: Yo tampoco, yo también dije es bien mexa y no resultó, pero no importa, está buena la versión mexicana.
2: Ah, sí, pero pues de todas maneras, como dice Aset, Caballo Dorado la hizo más popular.
0: Eso es correcto, la sé como caballo. ¡Hora!
2: ¡Hora!
0: ¿Qué pasó, Genaro? ¿Qué vamos a escuchar hoy?
2: Pues a ver si se puede algo romanticón.
0: Échale, ¿cuál?
2: Algo del grupo Cimarrón.
0: A ver, ¿qué quieres del Cimarrón?
2: Una canción que se llama Volverme a Enamorar.
0: Órale, va, ahorita la ponemos, ¿va, Genaro?
2: Arre.
0: Ya estás, Genari, te mando un abrazote.
2: Muy bien.
0: Que estés bien.
2: Adiós.
0: Bye. Mi gente bella. ¡Ah! Ay, qué susto con estos jingles. Pero bueno, ahorita venimos. Aquí anda conectada 55 5166 8 940. Son las 8:02.
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1: Son las 8:04.
2: Venga, venga,

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1: Saludos a mi preciosísima Monse. Te complacemos, Monse linda. Son las 8:12.

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1: Saludos a mi hermosa Jackie en Tizayuca, Hidalgo. Les complacemos. Son las 8:21.

0: Los jefes de jefes, señores. Los meros, meros del corrido mexicano. No, hombre, chulada de agrupación. Mis respetos. Desde los años 60, chambeándole, rompiéndola. ¡Guam, pum, pum! Desde morritos ellos le han trabajado, ¿no? Los Tigres del Norte. Ya, si quieren saber la historia, se las... díganme, Coneja, cuéntame. Está buena la historia de cómo se fundaron y cómo Jorge Hernández hizo la agrupación. Pero lo que les quiero contar ahorita que me encontré por aquí, que me llamó mucho la atención, es que no puedo decir la marca, evidentemente, hasta que nos marquen y nos patrocinen y nos digan, ¡ay, qué creen! Pero hicieron una colaboración con una marca de gorras para béisbol súper mega famosísima. Yo creo que así saben que si a ustedes les gusta como el fútbol y eso, bueno, es una marca muy famosa de gorras que yo creo que la van a ver ya anunciada por todos lados porque es iconic. Es que me da risa cuando dicen iconic. Es icónica, la verdad es que está padrísima. ¿Y por qué es importante para el regional mexicano? Porque es la primera colaboración de esta marca con alguna agrupación mexicana y sobre todo una agrupación como los Tigres del Norte. La neta es que está bien perrona la gorra. Se la voy a describir por si usted no la... No tiene idea. ¿Cómo que una gorra de los Tigres? Sí, mi rey, mi reina. Tiene la clásica forma de gorra de béisbol, que son así como planas, ¿no? Ya saben, así la viserita es plana. Pero es literal de tigre. O sea, tú la ves de cerca y tiene pelos. Tiene pelo de tigre. ¡Uy! Así, bien salvaje. Y luego aquí enfrente, así, en de logo, dice Los Tigres del Norte con letras rojas bordadas increíblemente. La verdad está padrísima. Si tienes la duda, métete a internet a buscarla o dile a alguien de ahí de tu familia. Oye, búscame el modelo de las gorras de los Tigres del Norte. Y la neta es que está bien chida. Si yo fuera un vato, porque se me hace muy de hombre, o sea, como que el modelo así se me hace... Yo no me veo usándola, pues yo amo las gorras. A mí me gustan mucho las gorras, pero como que este modelo en especial se me hace... Está diseñado como para muy... Como que vayas a un toquín, como que vayas a ¿cómo le llaman esto? Un rodeo, una cosa así. Te vayas que con tu chamarrita de piel, que con una playerita blanca, con unos jeans, con tu botita, tu gorra. ¡Uy! ¡Chulada de maíz! Te verías, mi amor, guapísimo. Ay, sí, parece que le estoy patrocinando. Pero no, de verdad que está muy padre y de verdad que es una colaboración bastante importante porque quiere decir que los Tigres del Norte siguen siendo la de las agrupaciones más importantes. Son parte, yo creo, de la cultura regional mexicana. Son parte de nuestra esencia como mexicanos. Yo creo que todo el mundo conoce a los Tigres del Norte y por eso son los jefes de jefes también. Y independientemente de la canción... Sea para quien sea, ellos son los jefes de jefes. Entonces, ahí felicidades pues, por esta nueva colaboración. Nunca antes vista con alguna agrupación mexicana de este género. Así que está increíble, ¿eh? Yo que ustedes, pues iba a ver, ahorraba unos pesillos. Porque sí está medio cariñosa, la neta, ¿no? Pero hay gente muy fan. Hay gente súper mega fan y yo creo que... Deberían de estar ahí al pendiente que dicen que va a haber ahí unos lanzamientos. Entonces, si tú eres fan de estas gorras, si eres fan de las gorras y eres fan de los Tigres del Norte, yo creo que pues estaría padrísimo tener una de estas, ¿no? Así que ¡felicidades a los jefes de jefes, señores! Pero bueno, ahí está. ¡Ay!
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0: ¡Qué susto me pegué yo solita! Es momento de hacer una pausa comercial, mi gente bella. Aquí yo te informo de Tocho Morocho hay para que usted no se me aburra. Aquí andamos, tu coneja de confianza. Te contesta ahorita a través de la multilínea. No se me vayan, 834.
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1: Saludos a Mónica en Xochimilco. Te complacemos, mi Moni, 845.

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1: Saludos hasta Tecámac, mi querido amigo Miguel Ortiz. Te complacemos, esta canción va para Socorro, que está en Zumpango. 8:55.

0: amor, Dios mío santo, qué hermoso cuando es correspondido, qué bello cuando es leal, qué bello cuando van por la línea recta. Bueno, vamos a ver si hay alguien en la multilínea y si no, continuamos con esta moda romántico. Hola, hola.
1: Hola, hola, yo también aquí muy enamorada también,
0: Mira,
1: conejita.
0: Mucho gusto, Irma, qué bueno. ¿Cómo estás?
1: Bien, gracias a Dios. Ya ves que hay muchos amores de familia, de pareja, de hermanos. Gracias a Dios tengo mucho amor de todo.
0: Totalmente de acuerdo. Es que nos han hecho creer que el único amor que existe es el de pareja y no, bien lo dices,
1: no.
0: De todo.
1: No, y cuando llevamos desilusiones es peor, conejita.
0: Sí, ¿quién va a estar? La familia. Así mero.
1: Sí, pues me da gusto oírte, que llegaste con bien, que estás contenta, que estás a gusto aquí oyéndote. Y pues que desearte un buen principio de semana. Ya sabes que Dios te cuide, que te acompañe y que te proteja toda la semana. Primero Dios, conejita.
0: Igualmente para ti, Irma, también muchísimas gracias.
1: Y mañana me toca el primero Dios estudios, pedirle a Dios que salga yo un poco mejor. Ya mañana temprano voy a hacerme otros estudios, primero Dios, conejita.
0: Así va a ser, Irma, te mandamos todos nuestra buena vibra y así va a ser.
1: Primero Dios, yo también tengo mucha fe en todo eso.
0: Así
1: pues ahí
0: es.
1: Saludándote y ahí te encargo, aunque se olvide de mí, para Roberto González Palacios, donde quiera que ande, conejita.
0: Claro que sí, te la ponemos, ¿va, mi querida Irma?
1: Que Dios te cuide y te acompañe, que llegues con bien a tu hogar. Te mando un abrazo y te quiero mucho. Y hasta luego, conejita.
0: Yo también, Irma. Linda noche, gracias.
1: Hasta luego, conejita.
0: Bye. A ver, una más y ya. Una más porque estás... ¡Ay! ¡Hola! ¿Qué es esto? Un complot en contra de la coneja. ¡Hola, hola!
2: Ay, camotes, conejita.
0: ¿Qué pasó, mi Alex? Bájala. Ay, pareces nuevo tú.
2: Estoy diciendo que se me quería meter marcianos, pero ya los...
0: ¿Qué pasó, Ale?
2: Ya no te voy a hablar porque me regañas demasiado. Te voy a acusar con el palomito.
0: Pues tú, parece que nunca has hablado, Ale, te pasas.
2: Ya sabes que mi palomita es mi guárbola, ¿eh?
0: Lo yo lo sé, conmigo, yo lo sé. Con él, ¿no? No, ya no te voy a regañar, Ale. Cuéntame.
2: Ahorita lo que estaba escuchando la canción de Los Ángeles Negros, fíjate, estaba yo contando, bueno, metí a una anécdota que tienen un primo por parte de su papá,
0: uh-huh,
2: que era la voz de Germain igualita.
0: ¿Ah, sí?
2: Igualita, y ahorita te quiero pedir para recordar el hermano mayor de mi mamá y de mi tía.
0: Claro.
2: Nomás contigo con Mario Quintero.
0: Nomás
2: era
0: contigo.
2: La voz parecida de mi tío.
0: Va que va, claro que sí, mi Alex, ahorita la ponemos, ¿va?
2: Por favorcito, y pues que tengas buen caminito a casita y pues tápate, por favor, porque hace mucho frío.
0: Claro que sí, mi Ale, te mando un abrazote y que todo esté bien, muchas gracias.
2: Igualmente, corregirte, que Dios los acompañe.
0: Igualmente.
2: Gracias.
0: Bye. Bye. Muy bien, mi gente bella, hermosa y preciosa por acá, buenas noches. Quieren un saludo a la niña Daniel Vizcaíno, allá en Alfajayucan, Hidalgo, con una rola de Grupo Brindis. ¡Va que va! Ahorita la ponemos. Gracias, mi gente bella de Hidalgo. También la familia Potpuk de Mérida, mil millones de gracias. Y, bueno, ahí está.
3: Solo para mí.
0: El registro está abierto para ti que te quieres apenas comprometer. Ya les dije que no importa el tiempo. A lo mejor comprometidos ya están, ¿no? Porque una relación, aunque sea noviazgo, existe un compromiso previo. Eso de que, ay no, apenas nos vamos a comprometer. Hijo, ya estás comprometido desde que decidieron ser novios, ¿no? Porque supuestamente, pues, la mayoría de las veces es que le vemos futuro a la relación. Así que, si tú ya estás en este compromiso y lo quieres reafirmar, pues la original Van del Limón y la Q940 te ayudamos a que se vuelva realidad con esta entrega de el anillo de compromiso, gente bella. Así que no lo pienses más, es momento de que te registres. Aquí estoy, déjame tu nombre, tu alcaldía, tu número telefónico y el motivo por el cual te quieres comprometer y con muchísimo gusto yo te registro, ¿ok? Mi gente bella, hermosa y preciosa, es momento de que me vaya una pausa comercial. Pero aquí estoy todavía contestando tus llamadas, contestando tus mensajes y, por supuesto, para que escuches la mejor programación del mundo mundial a través de la Q940, tu estación. Son las 9:04.
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1: Son las 9:05.

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1: Saludos hasta Nesa, allá en el taller de calzado, para mi amigo José Luis. Son las 9:08.

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1: Son ya las 9:19.

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1: Saludos a mi niña Daniel Vizcaíno, allá en Hidalgo. Les complacemos, son las 9:26.

0: aquí no nos achicopalamos. Porque apenas estamos iniciando la semana, así que tenemos que tener la mejor actitud del mundo mundial. Oigan, les voy a dar ciertos orígenes de ciertas palabras mexas, mexiquenes, chiquitos. Por ahí dicen que la palabra chesco, que no hay que comer, tomar mucho chesco. Poquito nomás, pero bueno. Dicen que proviene del inglés, fíjense, y que es la contracción coloquial de la famosísima marca de refrescos que ya todo mundo conocemos, que es roja con blanco, que tiene un osito de Navidad, cuando es Navidad, evidentemente, combinada con la palabra fresco, ¿ok? Entonces, de ahí viene la variación del inglés al español. Sobre todo para la gente que vive en la frontera y que ya saben que hablan como algo así como medio pocho, le dicen. De ahí viene chesco. Nos echamos un chesquito. ¿Cómo ven? ¿Cómo ven? También, ahí les va, tenemos la palabra... Ay, coneja. Es que iba a decir... La tlayuda, ¿ok? Esa sí es del español... Ok, y sabemos que es una comida originaria de nuestro hermosísimo Oaxaca. ¡Ay, qué hermoso es Oaxaca! Todo lo que está en Oaxaca es precioso. Pero ok, viene de este, vamos a llamarle sufijo, de esta extracción uda, que es aplicada a la tortilla gruesa, ¿ok? Proviene del medieval, fíjense, para aumentar el tamaño o densidad de un objeto. ¿Sí me explico? O sea, el uda, si algo terminaba con uda, era para aumentar el tamaño. Por eso la tlayuda es una tortillota. No, es en serio, se los juro que sí. Pero pues les estoy explicando por qué es tlayuda. Pero viene desde el desde la época del medieval para hacer este aumento al tamaño de la situation. ¿Ok? Bueno, también tenemos ya por último... La palabra que se refiere a... Es que no, esa es una grosería. Sí le iba a decir, pero ya me arrepentí. Mejor hablemos acerca del mitote como mi comadre y yo, que somos bien mitoteras, por cierto, si quieren ir a ver el mitote. Ahí se los encargamos. Pero ok, viene del náhuatl, ok. Y a menudo está confundido con un término que es mitoti. Mitoti es igual a danza, pero mitote no, ¿ok? Mitoti dice que acá que se refuerza, se consolida en la frontera por la influencia de los aztecas entre los náhuatl, ¿ok? Y los aztecas del norte. Y ya es para calificar justo un alboroto o un chisme, pero es correcto, mitote viene del náhuatl. ¡Eres bien mitotero! Es que te encanta el alboroto y el chisme. Por ejemplo, yo no tenía... uso de razón, como bien me decía mi comadre, que se utiliza mucho allá en Mazatlán, y bien lo dice por acá, es del náhuatl, del norte del país, entonces es correcto, viene de allá arriba. Ay, nomás para que sepan una que otra palabrilla. Saludos por acá a mi querido Josafat Hernández con una rola. Saludos también a Luisito Martínez en Tlalpan, de este otro lado. Saludos. Ay, aquí me mandaron algo, es que No me abre esto. ¿Qué es esto? Dice, lunes 17 de agosto. ¡Ay, es un video muy precioso! ¡Muchas gracias! ¡Feliz lunes 17 de agosto! ¡Los quiero con todo mi corazón! También por acá, gracias a ustedes por por estar escuchando la Q. Por acá, mi conejo de confianza. Hola, hola, Alejandro Martínez de Jicotepec, de Juárez, Puebla, con una rola de los Lobuques. Bueno, hagamos pausa comercial, mi gente bella, que todavía hay más. Ay, no manchen, ya es bien tarde. Ya no. Ay, se me fue bien rápido el tiempo hoy. ¿Qué está pasando? Pero bueno, ahorita regresamos. Todavía hay tiempo de musiquita. Son 9:34, no se vayan.
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0: 9:30

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1: Saludos al buen Alex, te complacemos hasta Xochimilco 951.

0: Mi gente bella, hermosa y preciosa, muchas gracias a cada uno de ustedes por haber estado presentes en este su programa. Recuerden, estamos en las campechanas de la coneja. La semana es muy rica y tenemos para complacerles a todos. Va que va, mi gente bella. Gracias por seguir escuchando la Q. Gracias por seguir apoyando su coneja de confianza. Regreso mañana martes en punto de las 6 de la tarde para acompañarte hasta las 10 de la noche con música, con complacencias, con enlaces, con... ¿qué más? ¿Qué más? Piensa, coneja, piensa. Con información para ti, para llenarte un poquito de conocimiento, para llenarte un poquito también de humor y que la pases a gusto y que al menos en 4 horas se te olvide Tokio. Y si no, lo que es más molesto para aquí, para eso es la misión que yo tengo con ustedes. Me retiro, me paso a ir a mi casa. Espero que ustedes también ya estén descansando en casita, a gusto, a punto de hacer la meme. Y si no, pues lo que queda de chambita, que les sea leve y que acaben pronto. Te mando un besote, un abrazote, mil millones de gracias por acompañarme nuevamente y besitos en sus frentecitas hermosas. Tápese bien. Ay, bueno, quién sabe, el clima está bien loco en la Ciudad de México, pero que pases excelente noche, que tengas dulces sueños. Son ya las 9:59. Bye bye.
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7: Hola, hola, bienvenidos a un nuevo episodio de Ya Oíste. Yo soy Génesis Sainez Silva, un gusto estar con ustedes. Hoy abordaremos un tema que la verdad yo siento que es muy poco conocido, pero que es muy importante hablarlo, y es el embarazo psicológico. Y para ayudarnos a entender qué es, por qué ocurre, cómo se trata, nos acompañan la doctora Diana Bautista II, que es ginecóloga. Mucho gusto. ¿Cómo está, doctora?
8: Muy bien. Un placer estar con ustedes y muy contenta de hablar de ese tema.
7: ¡Uy! Se va a poner interesante. Y también tenemos a nuestra queridísima amiga Sharon Paredes. Ella es neuropsicóloga. Ya nos ha acompañado en otros podcasts. Bienvenida. ¿Cómo estás?
9: Muchas gracias. Aquí de vuelta, ya sabes, que me encanta estar con ustedes compartiendo conocimientos.
7: ¡Uy! Yo soy feliz porque siempre que les digo, cuando iniciamos el podcast, nos desconectamos del mundo y aprendemos. Me gustaría que nos contaran un poquito de qué es en realidad esto.
8: Ok, pues el embarazo psicológico es una condición en donde la mujer cree que está embarazada, pero además tiene síntomas de embarazo. Entonces, dentro de estos síntomas, pues podemos tener congestión mamaria, crecimiento abdominal, sensación de movimientos fetales, puede wow. llegar hasta el punto en que la paciente puede tener contracciones.
7: ¿Qué?
8: Entonces tiene todos los síntomas de una paciente embarazada y hasta muchas veces hasta exacerbados.
9: Otro de los síntomas que comparte la doctora, incluyamos la amenorrea, y es algo muy importante que dice la doctora, no es una cuestión solamente de creerse, porque los síntomas están ahí. Exacto, los síntomas son reales. Entonces estamos hablando no solamente de una cuestión psicológica, no solamente de una cuestión fisiológica, sino también neuroendocrina, ¿no? Porque también tiene que ver los cambios hormonales. Uh-huh. Entonces, ¿en qué se presentan estas situaciones? ¿En dónde las podemos ver? En personas, en mujeres que hayan tenido un duelo, por ejemplo, perinatal, postnatal, también en personas que tengan muchos deseos de quedarse embarazada, también se presentan en pérdida de pareja. Pero está muy asociado, ¿verdad?, con esta obsesión, puede llegarse a convertir en una obsesión o también este deseo intenso de estar embarazada, ¿no? Entonces, no solamente en eso, también en personas que incluso tienen miedo de quedarse embarazadas.
7: Creo que he escuchado más esa parte del miedo porque, pues claro, ¿no? O sea, se protegen y todo, pero dices que yo no quiero. Y tantito a lo mejor no vino su periodo porque a lo mejor se estresó de que justo ya dijo ya no, ¿qué acabo de hacer? O el trabajo y no les baja, ¿no? Entonces es como de ya. He escuchado más que es por el miedo que por otra, que es la parte justo del duelo. Eso se me hace muy interesante. O sea, a partir de un duelo, ¿vuelven como esa parte, se activa o cómo es eso?
9: Sí, o sea, digamos que son situaciones o factores de riesgo, y más en una mujer que probablemente, ¿verdad?, tiene un historial para procesar emociones de una manera no confrontativa. ¿Cómo se puede diferenciar? Que en la psicosis, una vez que ya es revelado a través de estudios, ya sea de sangre, ¿no? O también, sí, en este tipo de estudios clínicos en donde ya se le menciona a la mujer, no estás embarazada. Cuando es psicosis, a pesar de que me están diciendo la verdad, yo todavía me aferro. Entonces, aquí, por ejemplo, tendría que ver con una cuestión de cómo se conecta con la realidad. Y, por ejemplo, en otras situaciones que no tienen que ver con psicosis, todavía la persona sí mantiene este contacto con la realidad porque llega a cuestionarse, Claro. Y entonces los síntomas que tuve que fueron, entonces puede que se trate de otra cosa, o sea, todavía tengo un cuestionamiento reflexivo.
8: De hecho, la paciente, bueno, hay que diferenciar, hay la paciente que también simula, esa es la paciente que no va a tener síntomas, sino que dice, yo estoy embarazada y me lo estoy inventando, ¿no? Por ciertas cuestiones psicosociales principalmente. Okay. Pero la otra es la que ella cree que sí está embarazada. Y la que, como ya mencionamos, tiene síntomas y que además se hace prueba de embarazo.
7: Esa es la se me vino, qué bueno que lo mencionó, porque se la hace la prueba y sale positiva.
8: Hay cosas que pueden suceder. Una es, la prueba puede salir, tienen falsos positivos. O sea, entonces la prueba confirmatoria es en sangre, es una hormona que se llama gonadotrofina coriónica, fracción beta, okay, que es exclusiva del embarazo y que se va duplicando, triplicando cada 48 a 72 horas. Uh-huh. Sin embargo, lo primero que hace la paciente, pues eso, la mujer, es hacerse una prueba en orina.
7: Claro.
8: ¿Vale? Entonces, pueden haber elevaciones mínimas por la alteración neuroendocrina, pero esa hormona no va a elevarse arriba de 14 miliunidades. O sea, es muy poquito y es poco significativo. Entonces, ¿qué es lo que hacemos nosotros? Tomar esa hormona de control. Ahora, algo importante que tenemos, la presión social. Eso es súper importante, que actualmente muchas de las pacientes, más las que van al instituto, pues están embarazando ya un poquito más grandes, ¿no? Porque ya tienen una licenciatura, tienen posgrados, maestrías y todo eso. Pero también hace que la gente te diga, oye, ¿y para cuándo?
7: Ya se te fue el tren.
8: Ya se te fue. Sí. O vas a tener alteraciones, o no te vas a poder embarazar. Y fíjate que me he dado cuenta que hay como un piquito, como a partir de los 35 años, que la presión social como que pega todavía mucho más, ¿no? Sí, ¿no? ¿No? De, yo ya tuve tantos, o ya te casaste, o todo eso. Entonces, eso involucra mucho que las mujeres empiecen con este tipo de trastornos.
9: Hay algo importante que me gustaría mencionar, y es que el ISSSTE tiene el código mariposa, que justamente este código mariposa se centra en brindarle empáticamente a una mujer que ha pasado por un proceso de duelo peri o postnatal. Y entonces, en ese momento, lo que se recomienda es darle un espacio y también brindarle quizá contención emocional y consejería.
7: El tratamiento que lleva es más parte psicológica, va de la mano con la parte ginecológica. ¿Cómo es ese trabajo en conjunto para ayudar?
9: Es psicológica. O sea, una vez que ya se identificó que no hay un embarazo real, ya es psicológico, y en algunos casos puede ser con tratamiento farmacológico y con el psiquiatra.
8: La paciente tiene un por qué siente esos síntomas, ¿no? No de repente me los inventé.
7: De la nada.
8: Si bien están relacionadas con el deseo de un embarazo, también es cierto que, ejemplo, o sea, tenemos alteraciones en hormonas. Las mujeres nos regimos por hormonas.
7: Sí.
8: Todos nuestros días están regidos por hormonas y de acuerdo a la edad que tenemos, pues es obviamente si se disparan, si bajan, si se alteran y todo eso, ¿no? Yo les digo, es como de repente ir al dentista, ¿no? Pocas veces vas regularmente al dentista, ¿no? Lo mismo, pero cuando vas te encuentras todo lo habido y por haber. Igual sí, con los ginecos, ¿no? Cuando vamos, pues encontramos todas las alteraciones hormonales que puedes llegar a tener y eso lo vinculamos a la sintomatología que tú tienes, tengas o no un deseo de embarazo.
7: Okay.
8: Entonces, en ese sentido, por ejemplo, muchas mujeres dicen, oye, yo digo que estoy embarazada porque aparte de que no menstruo, pues tengo secreción por el pezón, ¿no? Y tengo salida de leche, ¿no? Lo que llamamos la galactorrea. Pero además yo siento que mis mamas están congestionadas, pero además siento que ya me estoy hiperpigmentando, ¿no? O sea, que me salen las manchitas del embarazo, dichoso melasma. Fíjate, me está creciendo el abdomen. Entonces, ¿de dónde me crece el abdomen si no estoy embarazada? Y puede ser esto tan prolongado como el trastorno que tenga cada paciente, ¿no? Porque hay unas que se pueden aventar los 9 meses diciendo que están embarazadas y hasta que ellas puedan aceptar una asesoría por psicología, porque tampoco las podemos obligar a ir.
9: De hecho, pues me gustaría dejar el correo de saludmental@iste.gov.mx si llegan a tener alguna otra duda también al respecto del tema, o bien alguna orientación, pues podemos responderles por correo electrónico.
7: Muchas gracias por acompañarnos en este podcast. Entonces,
3: espacio. Espero que se lo hayan pasado muy bien.
9: Sí, muchísimas gracias a ti por invitarnos.
3: Para la próxima ya vamos a buscar más temas y que nos acompañen en esta mesa de debate. Ah. Perfecto, gracias doctora, gracias Sharon y gracias a ustedes por escucharnos hasta este punto. De verdad que el podcast no sería nada sin ustedes. Cambia mucho el escuchar y el tener información. Y pues recuerda que la salud mental también es importante para todos hoy en día. Yo soy Génesis Zaine Silva y fue un gusto estar con ustedes. Nos vemos en un próximo episodio de Chao Iste. Adiós.
9: Adiós.

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Muy buenos días, familia, ¿cómo están? Bienvenidos y bienvenidas, qué gusto saludarles en esta rica mañana, rica mañanita de martes. Hoy, 18 de agosto del 2026. ¿Cómo les va? ¿Qué tal amanecen? Nosotros contentos, felices de poder saludarles una mañana más aquí a través de tu programa favorito, A Toda M. Aplausos para todos ustedes que se levantan temprano, que comienzan la mañana a gusto, felices. Ya está a punto de amanecer, 12 grados la temperatura en la Ciudad de México. Está fresquecita la mañana, no se salga sin suéter, no se salga sin tapar, no salga del baño sin la toalla, así porque luego lo ven los vecinos. Son las 6 de la mañana con 3 minutos, 6 de la mañana con 3. Vamos a dar inicio con A Toda M. Así es que sé bienvenido y bienvenida. Comuníquete con nosotros esta mañana al 55-51-66-8940. 55-51-66-8940. Hoy tenemos detalles. Hoy viene Brodini. Hoy tenemos espectáculos. Hoy tenemos deportes. Tenemos que seguir registrándote para que puedas ganar el anillo de compromiso que te regala la Q y la original Banda Limón. Así es que pendientes. Ya son las 6:04. 6:04. Vámonos con esto de los Barón de Apodaca. Esto se llama Ladies Bar. Así arrancamos esta mañana. Muy buenos días. A bailar en el Ladies Bar.

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1: ¡Apuesta! Ya son las 6:07. Muy buenos días. Ya estamos a toda M.

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1: Muy buenos días. Quiero compartir contigo la frase de esta mañana que dice así: las heridas también florecen cuando se les da tiempo y amor. Las heridas también florecen cuando se les da tiempo y amor. Todos cargamos alguna herida. Algunas vienen de una relación que terminó, de una pérdida, de una decepción, de una etapa difícil o incluso de palabras que alguien nos dijo hace muchos años y que todavía recordamos. Y muchas veces queremos sanar rápido, queremos levantarnos al día siguiente y decir ya pasó, ya estoy bien. Pero hay cosas que necesitan tiempo. Esta frase nos recuerda algo importante. Una herida no tiene que definir el resto de nuestra historia. Pensemos en una cicatriz. La cicatriz no borra lo que sucedió, pero sí demuestra que el cuerpo hizo un proceso para repararse. Que nuestras emociones, con nuestras emociones puede ocurrir algo parecido. Cuando nos damos tiempo, cuando dejamos de castigarnos por sentir, cuando hablamos de lo que nos pasa, cuando nos rodeamos de personas que nos quieren y empezamos a tratarnos con un poco más de paciencia, aquello que un día nos dolió puede convertirse en aprendizaje. Y quizás eso significa florecer. Florecer no es olvidar. Tampoco significa que lo vivido estuvo bien. Significa que a pesar de aquello seguimos creciendo. A veces de una decepción aprendemos a poner límites. De una pérdida aprendemos a valorar. De un fracaso descubrimos nuestra fortaleza. Y de un corazón roto aprendemos también a querernos mejor. Así que si hoy estás atravesando por una etapa complicada, recuerda que no tienes que sanar de un día para otro. Dale tiempo a lo que duele, dale atención, dale cuidado y dale amor. Porque hay heridas que cuando dejamos de esconderlas y comenzamos a cuidarlas, terminan enseñándonos una versión de nosotros que todavía no conocíamos. Las heridas también florecen cuando se les da tiempo y amor.
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3: Vámonos, vámonos. Qué buena rola con Celina Quintanilla en esta mañana. Buen provecho a los que están desayunando.

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0: Y en esta mañana llega con toda su sapiencia, con toda su iluminación.
1: El maestro Brodeichon.
0: Ya llegó.
1: Ya está aquí.
0: Maestro Brodini. ¿Cómo está, maestro?
1: ¿Cómo está, maestro? ¿Cómo se porta?
2: Hola, buenos días.
1: Buenos días.
0: Yo siempre me porto bien.
1: Nos da gusto.
0: Hoy les traigo el mensaje de las estrellas. Para todos y cada uno de ustedes. Comenzando con nuestros amigos de Aries.
1: ¡Aries!
0: ¡Oye, tú, Aries! Para ti, queridísimo Aries, el día de hoy va a ser un día en donde van a llegar las riquezas. Se abrirán los caminos en materia laboral y tendrás que cuidar tu patrimonio. No es momento de prestar dinero. Regresa a estudiar, deja de lado la soberbia y el rencor. ¡Tauro!
1: ¡Tauro!
0: Cuida tu situación migratoria, sal de viaje, acepta las oportunidades y levanta la mano para que te suban de puesto. ¡Géminis!
1: ¡Géminis!
0: Da todo de ti laboralmente, tendrás días de buena suerte, crecerás y brillarás. Cuida tu fuerza interior y haz ejercicio. ¡Cáncer!
1: ¡Cáncer!
0: Va a llegar una persona que te va a mover tus sentimientos. Aún no es momento. Intenta no enamorarte. Recuerda que tu valor es excepcional. Llegarán sorpresas económicas y tendrás un gran optimismo. ¡Leo!
1: ¡Leo!
0: Son tiempos de madurar, pensar en tu futuro y comenzar a construir tu patrimonio. Llegará la riqueza sin límites y cumplirás logros. ¡Virgo!
1: Virgo.
0: No dejes que tus pensamientos arruinen tus planes. Mantén la mente en calma. Busca nuevas rutas para crecer profesionalmente. Libra.
1: Libra.
0: Llegarán nuevos ingresos. Crecerás laboralmente. Estudia un idioma. Tu verdadero amor va a llegar muy pronto. Escorpio.
1: Escorpio.
0: Da el 100% en todo lo que realices. Sé auténtico. No dejes pasar las oportunidades. Ahorra para tu patrimonio. Sagitario.
1: Sagitario.
0: No tengas miedo a los cambios. Llegará una noticia que te va a hacer muy feliz. No tienes límites para hacer lo que te gusta. Capricornio.
1: Capricornio.
0: No te estanques en situaciones que no puedes resolver. Crece en tu vida laboral. Te reencontrarás con una persona especial. Retoma esos estudios pendientes. Acuario.
1: Acuario.
0: Elimina a las personas negativas de tu vida. Seguirás construyendo estabilidad con tu pareja. Haz ejercicio y un amor del pasado hablará mal de ti. Amigos de Piscis.
1: Piscis.
0: Para ti, Piscis, es momento de cambiarte de casa. Quítate las inseguridades y confía en ti. En este momento podrás hacer todo lo que deseas. Ponte al corriente con tus deudas y recibirás una invitación para salir de viaje. Este es el mensaje de las estrellas para todos ustedes.
1: Gracias, maestro.
0: Bonito día.
1: Bonito día.
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1: Tenemos el clima para todos ustedes. En la Ciudad de México amanecemos con 13 grados, alcanzaremos una máxima de 25. Hoy sí tenemos una pequeña probabilidad de lluvia a partir de las 3 de la tarde.
2: Para toda la gente que está en el Estado de México, muy buenos días, ¿cómo están? ¿Qué tal amanecen? ¿Ya están tomando cafecito? Porque pues con este fresquecito como que se antoja un rico cafecito. Hoy la temperatura mínima es de 10 grados centígrados, la máxima de 21 y hay probabilidad de lluvia por la tarde.
1: En Puebla estamos amaneciendo en 12 grados, alcanzará una máxima de 26. Será un día muy soleado, pero aún así tenemos una ligera probabilidad de lluvia a partir de las 3 de la tarde.
2: Día soleado para nuestros amigos de Villahermosa, Tabasco, con una temperatura mínima de 26 grados, una máxima de 34 grados centígrados. Probabilidad de lluvia a partir de las 4 de la tarde.
1: En Cuernavaca amanecemos con 17 grados, alcanzaremos una máxima de 31. Será un día mayormente soleado sin probabilidad de lluvia.
2: Día soleado para San Luis Potosí. La máxima de 27 grados centígrados, la mínima de 13 grados centígrados.
1: Pachuquita la Bella amanece con 10 grados. Tendremos una máxima de 22. Será un día soleado con poca probabilidad de lluvia.
2: Guadalajara, Jalisco, mínima 17 grados centígrados, máxima 29 grados centígrados. Excelente y rica mañana, muy buenos días.
1: Y en estos momentos la toma aérea que nos comparte nuestro reportero que se encuentra en el helicóptero de la Q, nos dice que tenemos carga vehicular en el viaducto Tlalpan para quien deja atrás el periférico y se dirige hacia Tasqueña. Tómelo usted en cuenta. También por otra parte ya el viaducto Río Piedad viene muy pero muy lento desde Congreso de la Unión y prácticamente hasta llegar. A la avenida de los Insurgentes. También la calzada Ignacio Zaragoza ya en esta mañana muestra asentamientos para quien deja atrás Tepalcates y se dirige hacia la Agrícola Oriental para que vaya saliendo ya usted de su casa.
2: Hoy no circula. Hoy martes 18 de agosto, calcomanía rosa, terminación 7 y 8. Descansan hologramas 1 y 2. Evita multas y mejoremos la calidad del aire. Hoy no circula, recuerda, 7 y 8. Engomado rosa, hologramas 1 y 2.
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1: Llegan los Bukis y ya vienen los detalles de La Q. ¿Quieres que le marquemos a alguien para dedicarle una canción? Márcanos 55 51 668 940. Ya vienen los detalles aquí en La Cuba.

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1: Ya son las 6 de la mañana con 40 minutos. Estos son los detalles de la Q. Y tenemos a alguien que quiere dar un detalle esta mañana. En el 55-5166-8940, 55-5166-8940.
2: ¡Hola, la Q! ¡Buenos días!
3: Hola, hola. Buenos días.
2: Hola, ¿cómo estás? ¿Quién habla?
3: Habla Yolanda Ansaldo.
2: ¿De dónde nos marcas, Yola?
3: De Los Reyes, La Paz.
2: Yola, preciosa, ¿a quién le vamos a marcar?
3: A mi hijo.
2: ¿Cómo se llama tu hijo?
3: Es Gustavo Ansaldo.
2: ¿Y Gustavo en dónde se encuentra?
3: Él se encuentra también aquí en Los Reyes, en una colonia cercana.
2: Ah, ok, ok. ¿Y con qué motivo le vamos a marcar?
3: Mira, él, pues se casó muy joven. Uh-huh. Tuvo sus hijos, tiene 4 hijos y pues le costó trabajo, ¿no? Para empezar. Y ya ahorita pues se ha ido acomodando poco a poco, gracias a Dios. Entonces ahorita va a empezar un negocito y pues quiero eso, que vaya bien. Quiero darle
2: desearle
3: pues, como esos ánimos, desearle todo lo bueno.
2: Perfecto.
1: ¿Cuántos años cumple?
2: No, vamos a desearle éxito en su nuevo emprendimiento.
1: Ah, perfecto. ¿Y de qué es el emprendimiento?
3: Va a abrir una tienda de abarrotes.
1: Oye, ¿y cuántos años tiene?
3: Él tiene 39 años. 38 años.
1: Vamos a comunicarnos con él. A Gustavo, vamos a saludar a Gustavo Ansaldo para hacerle llegar este detalle, para desearle mucho éxito en este emprendimiento, que deseamos que le vaya increíble. ¿Y sus hijos viven con él?
4: Hola, si dejas tu nombre y el motivo de tu llamada, revisaré si esta persona está disponible.
2: Hola, buenos días, Gustavo, te estamos marcando de la estación de Radio La Q porque tu mamá te quiere hacer un detalle. A ver, ahí ya le están haciendo llegar el mensaje.
3: Sí, muchas gracias.
2: Esperemos que nos conteste pronto.
4: Gracias, Gustavo. Permanece en la línea.

0: está sonando.
1: Ahí vamos, ahí vamos.
2: Sí, gracias.
1: Estamos saludando.
0: ¿Ya estará despierto?
3: Esta persona no está disponible. Si quieres dejar otro mensaje, responde después del tono.
1: No. A ver, vamos a marcarlo otra vez.
2: Por favor.
1: Dices que podría estar dormido, ¿por qué?
0: A ver si...
3: Hola, si dejas tu nombre y el motivo de tu llamada, revisaré si esta persona está disponible.
0: Hola, Gustavo, buenos días. Te estamos marcando de parte de tu mamá para dedicarte una canción en la radio. A ver. Si ahora sí nos contesta. Ya son las 6:44.
3: Permanece en la línea.

0: esta persona no está disponible.
1: No,
0: si quieres dejar otro mensaje, responde después del...
2: Bueno, pues ni modo. Lo haré en un mensajito.
1: Ok, y hermosa.
3: Pues, ¿por qué no le mandamos el mensaje?
1: Porque no tenemos su WhatsApp. Nos marcó.
3: Ah, ok. Ajá. ¿Tienes WhatsApp?
2: Sí.
1: A ver, mándanos un mensajito. ¿Puedes mandarnos un mensajito ahorita?
3: Al 55-5166-8940 le grabamos el mensaje y tú se lo haces llegar por WhatsApp.
2: Ok, sí.
3: Mándanos un WhatsApp. 55-5166-8940. Ahí vamos. Esta mañana estamos haciendo los detalles de la Q. Si tú quieres hacer llegar un detalle, si así como el buen Gustavo no contesta, la persona dice, no, pues ¿para qué le hago detalles si no me va a contestar? Mándanos un WhatsApp y le grabamos el detalle y se lo mandas por WhatsApp y lo tiene que escuchar. Ahí ya cuando te salgan las palomitas azules ya te vas a dar cuenta que ya escuchó el mensaje.
4: Ya nos llegó.
3: Acuérdate que nos puede bloquear de todos lados, pero menos de la Q. Ah, sí, de la Q no me bloqueaste.
1: Yolanda, a ver, adelante con... ese mensaje importante que le tienes a tu hijo en esta mañana.
2: Gus, buenos días. Quise darte este detalle por medio del radio. Los muchachos me iban a ayudar, pero pues realmente solo quiero desearte buena suerte en tu nuevo emprendimiento. Y sabes que te deseo lo mejor. Y sabemos ambos y mucha gente sabe lo mucho que has luchado, que has batallado para llegar hasta donde estás ahorita, gordito. Y pues te deseo todo lo mejor, mucha suerte. Tú sabes que te quiero mucho. Y pues para adelante, gordito. Tu familia también te ha ayudado mucho a salir, a llegar a donde estás, gordito. Te amo.
1: El universo. Y ahora, ¿qué canción te gustaría dedicarle?
2: Mira, pues a él de chiquito le gustaba La Puerta Negra. De hecho, era muy curioso para cantarla.
1: Ok.
2: Entonces, pues esa me gustaría.
1: Perfecto.
3: Recordarle. Pues muchas felicidades a ti y a Gustavo. Gustavo, te deseamos el mejor de los éxitos en este nuevo emprendimiento. Que sea, pues que te vaya muy bien, que tenga muchos resultados.
1: Mucho éxito, la mejor de las vibras y a ponerle todo el power. Te lo deseamos tus amigos de
3: La

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1: Ya las 6:51, y en estos momentos tenemos otro detalle. Vamos a ver quién anda en la línea telefónica. Hola, Lacu, buenos días.
2: Hola, buenos días.
1: Hola, ¿quién habla?
2: Verónica.
1: ¿De dónde te reportas, Verónica?
2: De acá, de Ayocla, Iztapaluca.
1: ¿Y a quién le vamos a marcar en esta mañana? Cuéntanos.
2: A mi hermano David.
1: David, ¿con qué motivo?
2: Por su cumpleaños.
1: Le vamos a marcar con motivo de su cumpleaños. ¿Hace cuánto tiempo él vive en Monterrey?
2: Trabaja allá, no vive allá.
1: Ah, ok, o sea, nada más va de pasada.
2: Sí.
1: Ok, pues le vamos
2: pero
1: a marcar.
2: Sí, ya tiene más de 2 meses, creo.
1: ¿Él es mayor que tú o menor?
2: No, es mayor.
1: Mayor, ok. A ver, vamos a marcarle al buen David.
2: Gracias.
1: ¿Crees que ya esté despierto hasta ahora?
2: Me imagino que sí.
3: Estamos comunicándonos con David. Vamos a hacerle llegar este detalle. Vamos a saludarlo. Ya perdiste el mensaje, Brody.
4: Lo sentimos. El número que usted marcó no existe. Favor de verificarlo. Gracias.
3: A ver, vamos a marcarle de nuevo.
2: Sí.
3: ¿Y está en Monterrey haciendo qué?
2: Trabaja, es electricista.
3: Ok, ¿y por cuánto tiempo anda ya trabajando?
4: Lo sentimos.
2: Ya tiene
4: el número
2: más de
4: que usted marcó no existe.
3: ¿Dos semanas?
2: Dos meses.
3: No, pues sí. ya tiene un rato, va a regresar bien regio.
2: Ya.
3: Ya seguramente ya habla como norteño. ¿Es casado? ¿Tiene hijos?
2: Sí.
3: ¿Y sus hijos están acá? ¿Y sus hijos están acá o está allá con su familia?
2: No, están acá.
3: ¿Se fue solo?
2: Sí.
3: Seguramente sí. Ya habla aquí. ¿Cómo están los huercos?
2: Sí, ¿verdad? No, todavía no.
3: ¿Todavía habla de la Ciudad de México? ¿Todavía habla de la Ciudad de México? ¿De qué parte es?
2: Vive acá por Acuautla.
3: ¿Y dónde es Acuautla?
2: Adelante de Ozumba.
3: Estado de México.
2: Ajá.
1: A ver,
2: Estado de México.
1: Ahí está sonando. Hola, buenos días. Ah, no.
3: Todavía no.
1: Me emocioné.
3: Estamos en eso. Te emocionaste. Tranquilo, muchacho.
1: A ver.
3: Vamos a saludar al buen David Velasco. Ojalá y que sí nos conteste. ¿El motivo del mensaje por qué es?
2: ¿El motivo? Sí. Porque es su cumpleaños.
3: ¿Cuántos años cumple hoy?
2: 44.
4: El número marcado no está disponible.
3: No,
1: no está contestando.
3: No está contestando, pero le intentamos otra vez.
1: A ver, una más.
3: ¿Vamos una más?
1: ¿Eh? Vamos a intentarle una más.
3: Y estamos comunicándonos con él. ¿Qué será muy temprano para él?
2: No, me imagino que ya se está listando para ir a trabajar.
3: Seguramente, puede que se esté bañando.
2: Ajá.
3: Estamos comunicándonos hasta Monterrey, Nuevo León, de la estación de radio La Q 940, Ciudad de México, para felicitar a David Velasco, que hoy cumple 44 años, de parte de su hermana, y que le quiere hacer llegar este mensaje, este detalle, para decirle que a pesar de que sea bien poquito el tiempo que esté lejos, no lo extraña. Sí lo extraña.
2: Claro que
3: no,
2: sí.
3: No lo extraña.
1: No le extraña.
3: No le extraña que no conteste.
2: Exactamente.
3: Y que no vaya a regresar diciendo, no, a ver si ya me traen unas virongas acá bien frías.
1: Está con madre.
3: A ver, esos huercos.
4: El número marcado no está disponible.
3: Ya, prendan el asador.
1: Pero mira, vamos a grabártela para que tú se la hagas llegar en estos momentos aquí a través de
0: La Q.
3: Este mensaje es para David Velasco, de parte de alguien que nos marcó a La Q y que le quiere hacer llegar un mensaje muy bonito y muy especial. Adelante.
2: Hola, David, buenos días. Solo espero que Dios te siga bendiciendo, que cumplas muchos años más. Sabes que te queremos mucho, que primeramente Dios, regreses pronto, que también tengas mucha salud y te mandamos un fuerte abrazo.
1: ¿Y qué canción le vamos a dejar al cumpleañero?
2: Te dedicamos la de Gerardo Ortiz, tal como eres.
1: Te mandamos un abrazo.
3: Dice muchas que no importa que seas dormilón, tal como eres te quieren, aunque no contestes las llamadas por estar durmiendo.

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2: ¡Vámonos con los Acosta! Ya son las 7:17 de la mañana, un minuto.

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1: Llega Giancarlo Vital, mi querido Gianca, ¿cómo estás? Buenos días.
2: Muy buenos días, mi querido bro y mi querido zorro, aquí para hablar de lo más relevante del mundo de los deportes. Ayer tuvimos el cierre de esa jornada 4, recordar que hubo dos partidos, el famoso Monday Night Football. Pues comenzamos con un Necaxa León, donde los Panzas Verdes se metieron a Aguascalientes y a pesar de tener uno menos, lograron ganarle al Rayo. Básicamente, desde que habían anotado el primer gol, habían mantenido esa ventaja. Les expulsan a Rodrigo Echeverría, inmediatamente conectó el empate el Necaxa. Ahí reitero, parecía que por ahí los locales se quedaban con el triunfo, pero al final Juan Pablo Domínguez al minuto 72 le dio el 2-1 a la Fiera y con esto los Panzas Verdes se quedan con los 3 puntos, vienen de buena inercia en el League Cup, ahora lo confirman con este encuentro en Liga MX, así que el León de a poco teniendo una buena racha, algo que allá con los guanajuatenses hace mucho que no sucede. Y también tuvimos el encuentro entre Pachuca y Puebla, un partido un tanto raro, por así decirlo. El Pueblota, que en el primer tiempo se fue con todo, en algún momento iban ganando 2-0, por ahí Rondón recortó, se fueron 2-1. Posteriormente, el Pachuca lo había empatado al minuto 63, 2-2, pero en la última jugada del encuentro, Facundo Almada conectó el 3-2, y con esto el Pueblota termina por ganar. Y el conjunto camotero, la verdad es que está teniendo un muy, pero muy buen arranque de torneo. Suman 7 unidades, 2 triunfos, un empate y tan solo una derrota, lo que ha conseguido el Puebla hasta el momento. El mejor arranque en años, wow. En años que ha tenido el Puebla. Y la verdad, enhorabuena, porque sabemos que es un equipo que no le ha invertido, pero que recientemente ha confiado en mucho joven, ha confiado en mucho mexicano, y que ahora pues en esta nueva reestructura que está teniendo, pues le ha funcionado la cosa, y reitero, tiene 7 unidades, 7º lugar de la tabla, y lo que está haciendo el Puebla, la verdad es que es de aplaudir, caray.
3: Además es de esos equipos que te caen bien, ¿no?
2: Sí.
3: ¿Qué quieres, que le vaya bien y...?
2: Es como un Atlante, ¿no? O sea,
3: claro.
2: No se puede caer mal, o sea.
3: No.
2: La verdad es que no.
3: Además, entonces, de que su community manager hace un trabajo excepcional. Si no ganan en la cancha, ganan en las redes sociales.
2: Sí, ahí sí llevan años ganando.
3: Sí, caray. Ahí sí. Ah, pues felicidades al Pueblota. Y qué bien que hubo gran espectáculo en el Monday Night Football para que pues se vuelva a repetir. Creo que es bueno. Un lunes en la noche llegas estresado de la chamba y te pones a ver un partidito, está padre.
2: Sí, yo no entiendo por qué lo quitaron, la verdad. Creo que era buena propuesta tener el viernes botanero, los partidos de sábado, domingo y el Monday Night Football.
3: Pero,
2: ¿no?
3: Pero irlo rolando, yo siento que estaría bien ir rolando a los equipos, que no siempre sea uno solo.
2: El mismo, ¿no?
3: Sí, porque ya puede que siempre el Querétaro, pues ya sea, ay, no, joder, el Querétaro, no voy a verlo.
2: Sí, no. No, que por lo regular es el Pachuca o León los que llegaban a jugar, ahora justamente fueron los dos. Ajá. Pero como dices, tener una rotación de equipos que jueguen el lunes, la verdad es que estaría bueno, estaría interesante. En términos de tabla está un tanto curioso cómo quedó tras este cierre de la jornada 4. 7º lugar, ya lo echamos, es el Puebla. 8º lugar, Querétaro, 7 unidades. 9º, Chivas, 10º, Cruz Azul, o sea, hoy en día Puebla y Querétaro están por encima de Chivas y Cruz Azul en este arranque torneo. De esas cosas curiosas, ¿no? Y la verdad es que el Querétaro también es otro equipo que con un cartel muy, sin ser espectacular, muy discreto, está haciendo bien las cosas, está teniendo buen arranque de torneo, que reitero, está por encima de Guadalajara y de Cruz Azul en este inicio. A ver, son cuatro fechas, lo más probable es que esto no termine así, pero reitero, en estas primeras cuatro fechas es curioso ver que tanto Puebla y Querétaro estén por encimita de Chivas y Cruz Azul. Hay que ir viendo cómo se va desarrollando esto, cómo va dando pues desarrollo, desenlace en las próximas jornadas, pero da gusto que equipos como Puebla y Querétaro se metan en competencia y le den pues ahora sí que ese nivel que tanto esperamos de la Liga MX, y que no solo sean equipos que dices, pues ya sabes que voy por tres puntos, ¿no? O un puntito, o sea, que te aseguren puntos, sino que sean equipos que luchen, que peleen, que den espectáculo. Así que por el bien del fútbol, ojalá que esperemos que se mantengan. En temas de Chivas, ayer pues se dio mucho de qué hablar en la situación de Armando la Hormiga González. A ver, hay dos posturas, la que viene desde la prensa griega, donde dan a entender que ya básicamente es un hecho que Armando va a

0: poco el domingo, que todavía se mantienen a la espera, que la postura de Chivas es, si cae esa oferta, adelante. Lo que pedimos, si llega ese dinero, no vamos a dejar a Armando que se mantenga en Chivas, lo vamos a dejar que vuele al viejo continente, no, pero lo que esperan es esa contraoferta.
1: Dinerito.
0: Hay que ver si llega.
1: Dinerito.
0: Básicamente es lo que quiere Chivas, o sea, el dinero para así liberarlo y dejarlo ir al Olympiacos, que además muchos podrán decir, es que es Grecia, es que la liga no tiene nivel, o sea, se puede quedar estancado. Y es una postura muy válida, porque Grecia no figura dentro de las ligas top de Europa. ¿Cuál es la ventaja? Una, que llega no a cualquier equipo, llega al equipo más histórico de Grecia, como lo es el Olympiacos. Y otra, el dueño del Olympiacos también es dueño del Nottingham Forest de la Premier League, okay, y del Río Ave de Portugal, que es un equipo con menos, ahora sí que reflectores, pero ahí está. O sea, si Armando puede llegar a tener una buena participación, por ahí se podría ir a alguno de estos dos equipos y continuar su carrera, ya sea en Portugal, pero sobre todo el objetivo es la Premier League, ¿no? Que además, han estado mandando mucho jugador del Olympiacos a la Premier League. Recientemente se fueron un par de jugadores a los Wolves, también han tenido participación ahí en otros equipos. Entonces es un equipo que en los últimos mercados de fichajes ha abierto su panorama a vender a jugadores a clubes de ligas top. Entonces creo que por ahí, si Armando puede tener una buena participación en el Olympiacos, pues el plan es que justamente venderlo a algún equipo importante o algún equipo de una liga importante del fútbol europeo. Así que yo creo que lo veo con buenos ojos, haciendo ese análisis. Creo que es una muy buena opción para Armando González, porque no llegas de golpe a una liga importante donde generes mucha presión, ¿no? Sino que te puedes ir forjando de a poco y ya para después dar ese salto, pues que esperemos que pueda dar la hormiga.
1: Además está muy joven, lo que sí, pues yo creo que las Chivas no lo van a soltar por menos de la cláusula de rescisión, sobre todo porque pues van a necesitar ese dinero para poder reforzar esa posición, y con menos de ese dinero pues no creo que encuentren algo bueno, algo que valga la pena.
0: Esa es la única cosa mala, ¿no? De lo que sabemos del fútbol mexicano, que a fuerzas quieren y piden que desembolsen una buena cantidad por los jugadores, cuando pues hay que tener en cuenta que México pues no es un país exportador hacia el viejo continente. Y no sé, o sea, creo que ahí luego a veces se llegan a equivocar los clubes, sí, al existir tanto y tanto dinero por sus jugadores. También en otros temas de fichajes de futbolistas mexicanos, ayer Fabricio Romano, el importante periodista que sobre todo se especializa en el tema de fichajes, dijo tal cual en su cuenta de Twitter: entiendo que el Fútbol Club Porto está listo para avanzar e intentar cerrar el fichaje de Santi Jiménez pronto, ya que la primera oferta oficial se enviará al AC Milan en las próximas horas. Pone también: entiendo que el Porto está ofreciendo un acuerdo de préstamo con cláusula de opción de compra. El acuerdo con el delantero mexicano en términos personales ya está hecho. O sea, Santi Jiménez ya ha dado el ok para fichar con el Porto de Portugal. Ya solo es cuestión que los clubes se pongan de acuerdo y que esto se cierre para que Santi Jiménez sea nuevo refuerzo del Dragao.
1: Creo que le va a ir bien. Creo que es una liga que se le da bien a los mexicanos y que pueda ir retomando confianza y ritmo después de la lesión y del mal mundial que tuvo.
0: Una liga que le va bien a los mexicanos y un club que le va bien a los mexicanos. Totalmente. Ya lo habíamos dicho, ¿no? Jugadores como Héctor Herrera, Diego Reyes, Miguel Layún, Tecatito Corona, han tenido participación ahí y eso abre a que pues sea más fácil la adaptación. De hecho, el propio Héctor Herrera habló recientemente acerca de este fichaje y dijo: no sé si se vaya a dar, pero si tiene la oportunidad, que la aproveche, porque es un gran club para jugar ahí. Y hasta le dijo, pues yo le puedo rentar mi casa que tengo allá, o sea,
1: vámonos.
0: Una ayudadita.
1: No, pues ya no llegas en cero.
2: Claro.
0: No, ya no.

0: Ya sabes directamente, ¿no? A qué casa llegar.
1: Claro.
0: Ahí hasta le puede hacer un descuentito.
2: Eso es todo.
0: Entonces, hay que ver qué es lo que va aconteciendo con este posible fichaje de Santi Jiménez con el Porto. Ya para cerrar, señores, recordar cómo quedaron los juegos definidos rumbo a la Serie de Rey de la Liga Mexicana de Béisbol. En la zona norte vamos a tener la participación entre Charros y Toros de Tijuana, y del otro lado los Sultanes de Monterrey, que se van a medir al Caliente de Durango. En la zona sur, los Pericos de Puebla, que van a estar enfrentándose a los actuales bicampeones que están buscando el tricampeonato, los Diablos Rojos del México, y del otro lado los Guerreros de Oaxaca, que clasificaron como el mejor perdedor, que se van a estar midiendo ante los Olmecas de Tabasco, que eliminaron a los Bravos de León luego de derrotarlos 4-2 en una serie muy entretenida. Así que de a poco se va definiendo esto, lo que va a ser el camino rumbo a la Serie del Rey. Mañana inician los juegos, así que igual vamos a estar dándole más foco a esta Liga Mexicana de Béisbol, que se pusieron muy, pero muy buenos los juegos de la primera ronda de estos playoffs. Así la información, mi querido Brody, mi querido Zorro, en el mundo de los deportes.
1: Gracias, Yanka, te mandamos un abrazo.
0: Abrazo, excelente martes, saludos.
1: Igualmente, bye bye.
2: Ya, pues ahí estuvieron los deportes con Yanka Vital.
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2: ¡Vámonos con los Superlamas!
1: Ya son las 7 de la mañana con 18 minutos. Muy buenos días. ¿Está desayunando? ¿Cómo le va? ¿Qué tal amaneció?
2: Pobrechito.
1: Anda echándose el cafecito. Uf. Con galletitas.
2: Yo voy a pedir el mío. ¿Qué van a querer?
1: Unos huevitos revueltos.
2: Manden, porque voy a cerrar pedido.
1: Ya, de una vez.
2: Como pedido de la Shane.
1: Son las 7 con 18. Aquí está el lobo solitario.

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1: Llegan los guardianes del amor. 55-51-668-940 es nuestra multilínea.
2: Ya son las 7 de la mañana con 21 minutos. Esto es A Toda M. ¿Cómo amaneces? ¿Cómo estás? Saluditos para el club Nunca Dejes de Soñar. Saludos Viviana, saludos Eli. Gracias por acompañarnos.

0: Todas las tardes, después de salir del trabajo, Mariana caminaba por el Parque del Mestizaje, allá en la Alcaldía Gustavo Amadero. No llegaba para hacer ejercicio. En realidad, caminaba porque todavía no quería llegar a casa. Hacía casi 4 meses que había terminado una relación de 7 años y su departamento se había convertido en un lugar lleno de recuerdos. Así que prefería caminar. Una tarde se sentó en una banca y sacó el celular. Abrió el WhatsApp. Buscó aquella conversación que tantas veces había prometido borrar y comenzó a leer. Fotos, audios, planes que nunca sucedieron. Hasta que escuchó una voz. ¿Está ocupado? Mariana levantó la mirada. Era una señora de unos 70 años. No, siéntese. La mujer llevaba una pequeña bolsa con pan y comenzó a darle pedacitos a unas palomas. Después de unos minutos le preguntó, ¿te dejaron o dejaste? Mariana soltó una pequeña risa. ¿Se me nota tanto? No, respondió la señora, pero conozco esa mirada. Mariana guardó silencio. Fueron 7 años. Entonces, pues no quieres olvidarlos en 4 meses. Aquella respuesta la sorprendió. Todo mundo me dice que ya debería de superarlo. La señora sonrió. La gente siempre tiene mucha prisa con el dolor de los demás. Mariana se quedó pensando. Entonces la mujer señaló una planta que crecía entre una grieta de concreto. Mira eso. Mariana volteó. ¿Qué tiene? Nadie le explicó que ahí no podía crecer. Las dos sonrieron y la señora continuó. Las personas somos parecidas. A veces la vida nos rompe por lugares que pensamos que nunca van a volver a cerrarse. Pero si tienes paciencia, algo nuevo puede comenzar a crecer ahí. Antes de irse, la mujer le dijo, no tengas tanta prisa por volver a ser la de antes. Tal vez la vida esté intentando convertirte en alguien diferente. Aquella noche Mariana llegó a casa por primera vez en mucho tiempo, no abrió la conversación, abrió la ventana, preparó café, puso música y se permitió llorar. Pero aquella vez lloró diferente. Ya no lloraba esperando que alguien regresara, lloraba despidiéndose. Pasaron los meses, Mariana siguió caminando por aquellos lugares en la Gustavo Madero y un día volvió a pasar junto a aquella banca. Buscó con la mirada la pequeña planta. Había crecido y tenía una flor. Mariana sonrió, porque entendió que sanar no siempre significa que desaparezca la herida. Hay experiencias que dejan cicatrices, pero una cicatriz también puede convertirse en el lugar donde comienza una nueva versión de nosotros. Porque algunas heridas necesitan paciencia, necesitan cuidado, necesitan tiempo y sobre todo, necesitan que dejemos de lastimarlas intentando regresar constantemente a aquello que las provocó. Quizá por eso dicen que las heridas también florecen cuando se les da tiempo y amor. Y hoy me quedo con esta pregunta. ¿Qué situación que alguna vez te rompió, con el paso del tiempo terminó haciéndote crecer?
1: Quédate con lo que te haga bien y suelta lo que ya no suma. Esto fue La Reflexión.
2: Vámonos con Mandingo.

0: Ya son las 7:32.
1: Vamos a ir a una pausa, regresamos, no se vayan. Seguimos contigo esta mañana aquí en A Toda M. Saludos a todos los que nos están acompañando hasta Ciudad Neza, Ecatepec de Morelos, Tultitlán, Coacalco. ¿Cómo están? ¿Qué tal amanecen?
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0: Llega Willy González. Esto es Seda. Ya son las 7:35.

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2: ¡Vámonos con Provócame!
3: Ya son las 7 de la mañana con 40, 7 con 40.

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1: Es el silbidito.
2: Lorenzo de Monteclaro, son las 7 de la mañana con 51.

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1: Mandamos saludos a Rosy en Tecamac, que nos está pidiendo el taxi con los dinosaurios. Ya son las 7:55, y en esta mañana vamos a platicar, ¿te acuerdas cuándo? ¿Te acuerdas cuando tomabas cualquier cosa para hacer un juguete? Es decir, cualquier cosa que tenías a la vista, cualquier cosa, no precisamente un juguete, sino que tomabas alguna madera.
2: ¿Qué juguetes hacías?
1: Cuando tomabas una lata, cuando tomabas un bote. Márcanos 55-51-66-8940 y cuéntanos qué juguetes llegaste a hacer, así con cualquier cosa que te llegaste a encontrar. A ver, cuéntanos ahí a la multilínea, ya está abierta en estos momentos. Para que nos marque 55-51-66-8940 o a través del WhatsApp. Por acá nos dicen, ¿qué tal, muchachos? Buenos días. ¿Cómo olvidar los botes de Frutzi? En la calle los llenábamos de piedras y hacíamos el clásico bote pateado.
2: O no éramos tan exigentes, Brody, o nos divertíamos con cosas diferentes.
1: Sí,
2: nos
1: claro, o sea, con cosas sencillas.
2: Por ejemplo, mamá, quiero un teléfono. Yo quiero el nuevo smartphone, el más actual.
1: Sí.
2: Y, por ejemplo, ¿cómo hacíamos nuestro teléfono? Con latas.
1: Exacto.
2: ¿No? ¿Te acuerdas?
1: Sí.
2: O con conos de papel.
1: Claro. Y
2: le ponías un hilo.
1: Funcionaba.
2: Y le ponías un hilito.
1: Exacto,
3: funcionaba. Y ya te ibas hacia el otro lado y Brody, si estás escuchando, carnal.
1: Y ahí hacías tu propio teléfono.
2: Ponte tu lata en la oreja.
4: ¿Qué tranza?
3: ¿Qué pasa, mi querido Brody? ¿Sí me escuchas, carnal?
4: Ahí te escucho, fuerte y claro.
3: No manches, o sea, qué interesante es esta cosa que a través de este hilo podemos escucharnos.
4: Wow, esto sí es tecnología.
3: Esto es de punta, tecnología de punta.
1: A ver, vamos a la línea a ver quién anda por acá. Hola, la Q, buenos días.
5: Buenos días.
2: Hola, ¿quién habla?
5: Habla Jesús.
2: Jesús, ¿cómo estás? Oye, a ver, ¿no éramos tan exigentes o teníamos más imaginación? ¿Éramos más creativos? ¿Tú qué llegaste a hacer con lo que encontraras?
5: Lo que llegábamos a encontrar cuando estaba niño, las fichas para hacer carritos y jugar con carretera.
2: Hacer carritos. Oye, qué increíble. Sí recuerdo ponerle las fichas de refresco como llantas a algunos carritos o a algunos carritos que nosotros diseñábamos, ¿no?
5: Sí, y otro, el papel para hacer papalotes.
2: ¡Ah, claro! ¡Claro,
1: sí!
2: Hoy ya los venden hechos, ya nadie quiere hacer un papalote.
5: Y también hacer el teléfono con dos vasos de plástico y un hilo.
2: Claro. Muy bien. Oye, me recordaste el de comprar el papel para hacer papalotes. Lo hacíamos con papel... ¿cómo se llama este papel?
1: ¿China?
2: ¿Es papel china?
1: Papel china, ¿no?
2: China. Es con el que hacen el papel picado, ¿no?
1: Ajá.
5: Sí.
2: Y los hacíamos volar.
1: Ya, le ponía sus palitos para darle estructura.
5: Hacía uno, sí, también, le digo, ahorita, también se hacían papel para hacer cachetadas. Al aventarlo, sonaba como cachetada, que decía, bueno, te voy a dar una cachetada.
1: Que era mojado.
5: Sí.
1: Papel mojado.
2: ¡Qué increíble! ¡Muchas gracias! ¡Te mandamos un abrazo!
1: ¡Bonito día!
2: ¡Bonito día!
1: ¡Eso es todo! Dice, por acá mi papá nos enseñó a hacer resorteras con una rama.
2: ¡Claro, la resortera!
1: La resortera, sí, cómo no.
2: Oye, ahorita que hablaban de los carritos, por ejemplo, yo llegué a hacer de las fichas.
1: Ajá.
2: Fichas de refresco y con las cajas de leche. Hacía carritos, okay, hacía sí. Camioncitos y hasta los recortaba y los hacía convertibles,
1: Y ya le ponías palito que era como su eje.
2: Y los pintaba.
1: Vámonos. Hola, la Q, buenos días.
6: Hola, buenos días, muchachos.
2: Hola, ¿quién habla?
6: Carla de Catepec.
2: Carlita, ¿cómo estás? ¡Qué milagro!
1: De la banda de las Carlas.
6: A toda M.
1: De la banda de las Carlas. Carla, a ver, cuéntanos algún juguete que tú llegaste a fabricar.
6: Pues yo como tal no, porque luego ni tenía tiempo de jugar, pero hacía mis aviones de papel.
1: Ok, avioncitos.
6: Mi papá me comenta que él hacía con las latas de sardinas y esos carritos, o valeros con una lata y un palito, o los huesitos de los chabacanos o de los duranos, jugaba matatena.
2: Claro. Okay. Es que sí, éramos más creativos, ¿no?
1: Sí, sí, sí.
2: Hoy, si los niños no tienen si no tienen, tecnología. Un juguete, una tecnología, ya se aburren.
6: Porque no se les facilita la imaginación por todo lo que les meten en el celular luego.
1: Sí, exacto. ¿Y qué me dicen?
6: No les funciona el cerebro, le digo yo a mi hija.
1: ¿Qué me dicen cuando...?
6: Es la generación Z de zombies.
2: La generación Z de zombies.
1: Muchas gracias, Carlita.
6: Sí, gracias a ustedes. Cuídense mucho.
1: Bonito día.
2: Bonito día.
1: Oye, pues vamos a seguir platicando ahorita de esto, porque nos vamos a ir a la cueva del rock and roll.
2: Ahí tienes algunos mensajes, a ver, léelos.
1: Ok, dice por acá...
2: Antes de que nos veamos a la cueva.
1: Dice... Monederos de periódico. Hacíamos los bancos con dos botes.
2: Bancos con dos botes.
1: Con dos botes. Gracias, Ángela.
2: Vamos a seguir platicando la cueva del rock and roll. ¿Tú qué hacías? ¿Éramos más creativos, sí o no?
1: Sí, sí,
2: éramos
1: sí.
2: Más, teníamos más despierto, claro, esta la creatividad. ¿Qué pasaba? Yo llegué a hacer pelotas de papel, el bote de Prutzi relleno de papel.
1: Las porterías con dos suéter.
2: Las porterías con botes de chiles.
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1: Saludos a Brenda y a Vivi. Son las 8:03. ¿Verdad?

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1: Vámonos con los Team Tops. Estos popotitos.

0: Y la cargaba como si fuera mi hija. También recuerdo que yo jugaba a la tiendita y lo hacía con puras envolturas de basura. Grava como huevo, arena como azúcar. Y hacía mi báscula con latas de atún. Esa fue mi hermosa infancia desde Iztapaluca, Estado de México. 55 52 66 8940 es nuestra multilínea para que tú también te comuniques con nosotros. Dice por acá que tengan una hermosa mañana. Saludos desde Chicoloapan, de parte de Lau Galeano. Los escuchamos todas las mañanas. Saludos, bella Lau Galeano. Gracias por estarnos aquí acompañando. Buenos días, dice, yo hacía unos tipo rifle que eran dos palos de madera cruzados y en la punta le ponía ligas y las corcholatas eran las balas, los avientafichas, ¿cómo no? El Rey David, excelente día. Por acá nos piden Te amaré toda la vida para Javi Mancilla. En San Miguel Coatlinchán, de parte de su esposa Cris. Vamos a abrir la línea telefónica para complacer con más rock and roll. 55 51 66 89 40. 55 51 66 89 40. Para ver quién anda por acá y poder ponerle sus canciones, su rock and roll. Estamos rock and rolleando acá en la cueva del rock and roll. Vamos a ver quién anda de este lado. Hola, la Q, buenos días. Bueno. Hola, la Q, buenos días.
1: Buenos días.
0: Bueno.
1: Buenos días.
0: ¿Qué onda, Joaquín? ¿Cómo estás?
1: Gracias a Dios, bien.
0: Qué bueno, Joaquín. ¿Tú te acuerdas
1: bien
0: de algún juguete que tú hayas hecho con tus propias manos?
2: ¿O con qué jugabas?
1: Con una tina para hacer el conjunto de rock and roll.
0: Ah, una tina era tu batería.
1: Sí.
0: Vámonos. Eso es todo, Joaquín.
2: Qué increíble.
0: Joaquín, ¿qué te gustaría escuchar?
1: La minifalda de Reinalda, por favor.
0: Va, ahorita te la ponemos.
2: Oye, ahorita que recuerdo, no sé si tú alguna vez te encontraste una llanta tirada en la calle y te llevabas la llanta para irla rodando.
0: Sí.
2: O sea, llegabas a tu casa con la llanta rodando y tu mamá te decía, ¿y esa basura para qué la traes aquí?
0: Exacto, ya.
2: No, pues me la encontré.
0: Nada más traes tiradero. Le mandamos un abrazo.
2: Otra, ya me acordé de otro.
0: A ver.
2: Con bolsas de plástico, le robabas los hilos a tu mamá. Bueno, yo le robaba los hilos a mi mamá.
0: Ajá.
2: Y hacía paracaídas para mis muñecos.
0: Ah, claro. ¿Sí los
2: hiciste?
0: Sí, cómo no.
2: O sea, les hacía los paracaídas y los aventaba y ya caían.
0: Y también con papel, con las hojas de papel, los barquitos. Hacías barquitos para ponerlos ahí en la pileta. O en los charcos.
2: Cuando llovía.
0: Cuando llovía.
2: En los charcos cuando llovía.
0: A ver, vamos a ver quién anda por acá. Hola, la Q, buenos días.
3: Hola, buenos días.
0: ¿Quién habla?
3: Habla Lupita Castañeda, de Los Reyes La Paz.
2: ¿Cómo estás, Lupita? ¿Sí éramos más
3: Muy
2: creativos
3: bien,
2: o tú?
3: Gracias a Dios, extrañándolos. Y hoy decidí no hacer el desayuno hasta comunicarme con ustedes.
2: ¡Eso!
0: ¡Vámonos!
2: Oye, ¿y qué vas a preparar?
3: Voy a preparar unos nopalitos con orégano. Y aparte voy a servir con huevito.
0: ¡Ah!
2: ¡Qué rico! ¡Buen provechito!
3: Gracias.
0: ¡Qué rico!
2: Oye, ¿los niños de antes éramos más creativos o hoy crees que los niños sean más creativos?
3: No, los niños de antes éramos.
2: Éramos más creativos, ¿eh?
3: Sí. Yo me acuerdo que jugábamos, comprábamos un sobrecito, nos costaba 5 centavitos, de chocolate que venía en sobre, se llamaba el molinillo.
2: Okay.
3: No, hacíamos y nuestra vecina, yo viví muchos años en una vecindad, y la vecina, su papá era panadero, pues ellos se supone, ¿no?, que eran económicamente mejor.
0: Ajá.
3: Entonces compraban leche y ya su mamá nos regalaba leche y con eso jugábamos a hacer chocolate con leche.
0: ¡Qué padre!
3: Y nos metíamos en una pileta. Y ahí era nuestra casita, jugábamos a las muñecas y a la comadrita y todo eso.
0: Oye, pues estaba muy padre, hermosa, muchas gracias por compartirlo con nosotros.
3: Muchas gracias a ustedes por escucharnos.
0: Que tengas bonito día, ahora sí ya desayunar, ¿eh?
3: Así es, ahora sí ya.
0: Cuídate mucho.
3: Oye, mande. ¿Sabes qué? Quisiera que por favor pusieran con la marimba Cuquita el rock del estudiante.
0: Ok, va, ahorita lo ponemos.
3: Sale pues.
2: Te mandamos un abrazo, bonita mañana.
0: Bonito
2: Gracias.
0: Día. Bye bye. Pues vámonos con más es la mini falda de Reinalda. Si hay

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1: Es el rock del estudiante 819.

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Ahora llegan los OVNI. Fue la última vez.

Lagu. Esto es La Pulga con los Crazy Boys.

0: Nos vamos a una pausa, pero ya regresamos enseguida con más rock and roll. Estamos en la cueva del rock and roll. 8:29. Seguimos con más aquí.
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10: Shakira viajó a Colombia una semana después del devastador sismo, visitó el departamento del Chocó, una de las zonas más afectadas. A través de su fundación Pies Descalzos y otras organizaciones, se comprometió a ayudar a reconstruir al menos 10 escuelas y la recuperación de la Universidad Tecnológica del Chocó.
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10: La Fiscalía General de la República descartó que tenga testigos protegidos que hayan hecho señalamientos en contra de Andrés Manuel López Beltrán, por lo que no realiza ninguna investigación por presuntos señalamientos de huachicol fiscal.
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10: Previo al inicio del nuevo ciclo escolar, la SEP anunció que el 24 y 25 de agosto se consultará a más de 1 millón de maestros de preescolar, primaria y secundaria sobre si los teléfonos celulares deben estar permitidos o no en las aulas, y se analizará cómo aprovechar mejor los dispositivos con fines educativos y establecer criterios para su uso.
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10: Mientras medios griegos dan como un hecho el traspaso de Armando "La Hormiga" González al Olympiacos y que el acuerdo con Chivas es definitivo, en Guadalajara fue aseguran que por ahora ninguna de las propuestas recibidas ha convencido a la directiva. La transacción contemplaría 8.5 millones de euros garantizados, además de otros 2 millones sujetos al cumplimiento de diferentes objetivos. Soy Ivette Parga Ávila.
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2: Saludos a nuestro buen amigo Raúl hasta Ciudad Neza.

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2: Ya son las 8 de la mañana con 44 minutos. ¡8:44! Y vamos a la línea telefónica, mi brody.
3: Vamos a complacer en esta mañana. Márcanos 55-52-66-8940. Pídenos tu rock and roll aquí a través de nuestra multilínea. Vamos a ver quién anda de este lado. Hola, la Q, buenos días.
4: Buenos días, Rodín.
3: Buenos días, ¿quién habla?
4: El señor Ramón, aquí de la Campestre Guadalupana.
3: Don Ramón, qué gusto saludarlo.
4: Yo también, a mí siempre los escucho.
3: ¿Ya desayunó, don Ramón?
4: Ya, ahorita acabo de almorzar.
3: Ah, qué rico. A ver, presúmanos.
4: En los 70 años que tengo, pues tengo que estar bien.
3: No, pues bien tempranito, luego.
4: Eso.
3: Oiga, ¿y usted todavía se mantiene activo? ¿Hace alguna actividad física?
4: Sí, fíjate, me gusta caminar mucho.
3: Ah, qué padre.
4: Eso me dijeron los doctores, que tengo que caminar.
2: Que hay que caminar.
4: Sí, también.
3: No, está muy bien que se mantenga activo. Ahí de pronto, ahí en su casa igual hacer cargar cositas. Sí, cargar cositas así para que vaya generando músculo. Oiga, y bailar rock and roll también, ese es buen ejercicio.
4: Mira, mi esposa y yo bailamos el rock and roll de los 60, pero hasta nos hacían rueda, ¿eh?
3: ¡Vámonos!
2: ¡Qué increíble!
4: En serio, hasta nos hacían otra.
3: Oye, ¿y qué canción le gustaría escuchar?
4: Cosas de Oscar Madrigal.
3: Va, te se la ponemos.
2: Va para ti.
4: Y para todos los de la calle 31.
3: Va, ahorita se la ponemos, ¿va?
4: Dale, bye.
3: Que tenga bonito día.
2: Abrazo fuerte.
4: Igualmente, que te vaya bonito.
3: Bye, bye. Pues vámonos con Oscar Madrigal.

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1: Mandamos saludos para Marisela del Tocayo de Tultitlán.

La Go! Vámonos con los hitters. Esto es Hierba Verde. Ya son las 8:51. Yeah.

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0: Vámonos con el niño pop.

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7: Son los dinosaurios con el taxista.
8: Ya son las 8 de la mañana con 57 minutos. Esto es A Toda M. Te saluda Martín Campos, el Brody, y Juan Carlos Chiñas, el zorro fresa.
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¡Laku! Vámonos con la mafia. Ya son las 9:01.

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1: ¡Yeah, Chalino Sánchez! Ya son las 9:04, súbala a su radio. Vamos a cantar juntos este rolón, Las Nieves de Enero.

Lagu. Todo el mundo bailando. Son las 9:08. Bailando me enamoré.

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1: Cumbia King. Ya son las 9:11.

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1: Ya son las 9 de la mañana con 19 minutos. En unos momentos más llega Ivette Parga Ávila con los... Ahí viene aquí corriendo.
2: Aquí está. Córrele, ya te presentamos, vente.
1: Ya presentamos a Ivette Parga Ávila, que ahí viene corriendo con los espectáculos.
2: Vente.
1: Hola, Ivette, ¿cómo estás?
2: Buenos días.
1: Qué gusto. Llegó Ivette Parga Ávila.
2: No, dice que no. Échale aplausos. Que ni la recibí.
1: Échale aplausos.
2: Échenle confeti.
1: Échale confeti.
2: Una serpentina.
1: La banda. Llegó Ivette Parga Ávila.
2: La banda de
3: Hola,
2: norteños.
3: ¿Cómo están? Muy buenos Pirotecnia. Días. Así, exacto. No escucho toda esa fiesta. Claro, como debe de ser el recibimiento. Muy bien. ¿Cómo están? Muy buenos días. Pues vamos a platicar un poquito acerca las cosas de los dos. Vamos a platicar acerca de Ninel Conde, que estrenó un nuevo reality. Estrenó, en que está de moda los realities. Y entonces, pues ya después de su paso también por la Casa de los Famosos en la temporada pasada, que no le fue tan bien, o no sé si ya estaría pactado de alguna forma que iba a salir en las primeras semanas. Total que, bueno, pues ella, según dice, quería estar paz, pero la sacaron antes. Pero eso no quita que ahora pues esté grabando este reality en donde dice se deja ver como mujer, madre, empresaria, de todo lo que es, y además para derribar, dice, algunos mitos en torno a lo que se ha dicho de ella, ¿no? Pero bueno, ahí nuevamente nos vuelve a hablar de la oportunidad que tuvo de conquistar el corazón de Luis Miguel, de acuerdo a lo que se ha visto en los primeros capítulos. Ella ya ha hablado de este acercamiento que tuvo cuando grababa esta telenovela. ¿Se acuerdan de como en el cine? Uh-huh. Una de las telenovelas pues más exitosas de Televisión Azteca. Bueno, pues ella estuvo participando ahí y en algún momento se fueron a grabar a Acapulco. Entonces ahí Luis Miguel, dice, se enteró que Ninel Conde estaba y le invitó, digamos, a un lugar más privado, ¿no? Para poder estar, no sabemos si a su casa, pero por lo menos dice que sí, en su yate, que ahí estuvieron compartiendo, que estuvieron. Y yo recuerdo también que cuando Ninel estuvo en el reality, en la Casa de los Famosos, pues ella les daba consejos a las más chicas, ¿no? O sea, estaba esta Elaine, ¿no? Ajá. Aro y, bueno, todas las que eran las más jovencitas de la casa. Pues que no se clavaran en una relación tóxica, porque a veces por estar en una relación tóxica, porque si a mí me pasó con una pareja con la que estuve casi 4 años, entonces aunque no dio nombres, pero pues se entiende que estaba hablando de José Manuel Figueroa. Entonces por estar en una relación que solo me llevó a cosas tóxicas, pues dejé pasar la oportunidad de romances importantes que pude tener o disfrutar de la vida, como Luis Miguel, ¿no? Ahí de hecho ella lo menciona. Entonces ahora nuevamente en este reality vuelve a hablar de Luis Miguel. Claro que siempre que se suene el nombre de Luis Miguel va a llamar la atención.
2: Claro.
3: Si lo hace por eso, pues obviamente que vende el nombre de Luis Miguel. Claro que vende y llama la atención. Y las que han sido sus parejas, novias, amigas o lo que sea, pues siempre hay un misterio, ¿no? Sí. Alrededor de las mujeres que han estado cerca a Luis Miguel, hayan sido o no sus parejas, por lo menos amigas cercanas. Bueno, pues en esta docuserie, como se le llama, no es un reality como tal, pero pues sí lo es porque la siguen a todos lados con las cámaras o todo lo que se ha grabado y lo que pasa por ella, dice Ninel Conde Sin Filtro, así se llama. Bueno, pues también vuelve a contar cosas y episodios violentos, o sea, una y otra vez ella ya lo ha dicho y lo ha externado, que vivió con José Manuel Figueroa, ¿no? Con este carácter explosivo que lo caracteriza, y en particular habla de una relación violenta en donde, pues, dice, vivió momentos tormentosos a su lado, incluso algunos episodios en donde hasta incluso estuvieron involucradas, ¿no? Pues quizá armas, ¿no? En este momento, a lo mejor, de ira, ¿no? Entonces, bueno, pues muchas cosas complicadas que pasó Ninel Conde al lado de esta relación. O sea, José Manuel, creo que hasta donde lo he escuchado, pues se ha tratado de mantener como al margen, respetuoso, o no estar desmintiendo del todo las declaraciones que hace Ninel. Pero Ninel, pues sí, lo tiene esto muy, muy, muy claro de que, pues, de que vivió momentos difíciles, porque ella recordó en una de estas anécdotas que cuenta, dice, estábamos en su casa en Cuernavaca, sonó el teléfono y era una chica del medio, una conductora, y había rumores de que él estaba viéndose con ella, de que ahí había algo, y yo lo había confrontado en varias veces, ya le había dicho qué onda, qué pasó, él decía que todo era mentira. Pero cuando pues Ninel ya contestó la llamada de esta mujer y pidió hablar con José Manuel, pues ahí confirmaba que le estaba siendo infiel, ¿no? Entonces, bueno, pues dice, todo este engaño, todo esto que me llevó a muchas cosas, a confrontarme, pero dice, en ese reclamo, pues ella decidió dejar la casa donde estaban viviendo juntos, pero la detuvo agarrándola con violencia, preguntándole a dónde iba para después sacar una pistola e incluso disparar al aire. O sea, esto lo está contando Ninel, ¿no? O sea, no sabemos si fue, si no fue, pero lo está contando y es su testimonio. Entonces, siempre dice, queriéndome hacer pensar que yo era la que estaba mala, que estaba loca, la que estaba imaginando cosas de infidelidad, etcétera, etcétera. Pero, pues dice, pues ya, ¿no? Hasta que me pude yo realmente liberar, ¿no? De esta relación tóxica. Entonces, bueno, pues ahí queda y mucho más que nos dará de qué hablar de lo que ella está contando. Pero ya que estábamos hablando de José Manuel Figueroa, también empiezan a salir otras notas que se relacionan con este caso, porque se acuerdan de que yo les había platicado aquí de las acusaciones que había hecho Imelda Tuñón, la viuda de Julián Figueroa, el hijo de Maribel Guardia y Joan Sebastián. Bueno, pues de todas las acusaciones y esta grabación que ella sacó y se filtró a los medios, no se sabe quién se filtró, pero bueno, pues ella estaba detrás de esto, donde ella se le escucha hacer acusaciones muy fuertes en contra de José Manuel Figueroa. José Manuel Figueroa entabla una acción en contra de ella y ella pues ha tratado después de disculparse, que no, que sí, bueno, ahí han dado entre dimes y diretes, y lo que ha dicho José Manuel Figueroa es que él iba a llegar hasta las últimas instancias para limpiar su nombre, porque las acusaciones que se hacen sobre él son muy fuertes. Bueno, pues total que Imelda, se dice, ha tratado de evadir a la justicia, porque aunque enfrenta una orden judicial para permitir, para que ella sea presentada ante las autoridades como testigo y todo esto, pues ha evadido el recibir este citatorio. Pero ahora lo que dice la defensa de José Manuel Figueroa es que ya no lo va a poder hacer porque se concedió el permiso para permitir el ingreso de actuarios a su domicilio para darle esta notificación que he evadido en varias ocasiones. La decisión se toma tras varios intentos documentados por la abogada del cantante, según pues es lo que se dice, de presentar este citatorio en donde se debe presentar para ratificar o dar su testimonio acerca de estas acusaciones tan graves, en donde, si ustedes no lo recuerdan, pues en estas grabaciones ella da a entender que José Manuel Figueroa incluso pues ejerció abuso sexual en contra de su hermano, de Julián, ¿no? O sea, otra vez volvemos a lo mismo. Son los dichos de ellos. No quiere decir que esto sea cierto o que sean inventos o que lo dijo por decir, pero José Manuel, ante la gravedad de esto, pues sí decidió emprender acciones legales fuertes, y aunque ella trate de evadir presentarse, pues dice que ahora sí se va a notificar personal del juzgado, por parte de personal del juzgado y del despacho legal, para que se presente y dé su testimonio acerca de este caso, y pues ya será un juez encargado del caso quien desestime o ratifique estas denuncias, ¿no? O sea, pues sí se vienen cosas todavía delicadas en este caso, porque a veces estos comentarios a la ligera pueden resultar en cuestiones complicadas, legales y todo esto que también estamos viendo, bueno, punto y aparte, y otro caso. No sé si aquí ya platicaron algunos de los momentos también, todas estas declaraciones pues ligeras, en donde si te volvemos al tema de hasta dónde está la libertad de expresión y hasta dónde puedes hacer uso de un micrófono, de un podcast, de todo, para para demeritar, para insultar de una forma tan fea, ¿no? Lo que hicieron en el podcast en contra de las jugadoras del Cruz Azul. Oh, sí. O sea, eso está muy fuerte, está totalmente condenable porque está incitando más a la violencia.
4: ¿Qué fue lo que dijeron exactamente?
3: Híjole, bueno, es que no quisiese, la verdad no quisiese
4: nada más
3: repetirlo.
4: Así tantito, pues, o sea, matízalo, pues.
3: Bueno, pues, bueno, todo esto viene de que son el América le mete 10 goles al Cruz Azul en partido de la Liga Femenil, ¿no? Entonces, bueno, por supuesto, todo eso, claro que genera críticas en lo que tiene que ver con el fútbol, desde luego, todo lo que tiene que ver con el fútbol y pues la situación del equipo, de las jugadoras, etcétera, ¿no? Pero luego, a través de un podcast, pues se hacen comentarios bastante hirientes en que, volvemos a lo mismo, comentarios misóginos en donde dicen que las mujeres no deben de jugar fútbol, que se vayan a hacer otra cosa. Pues mire, este es un podcast que se llama Pláticas del Mal, en donde participa un personaje que yo no ubicaba, que se llama Santiago Domínguez, entre otros que están ahí conduciendo con él. Y entonces, pues ahí hacen pues todo, principalmente él, ¿no? Que qué les pasa, que estas mujeres no deben de jugar, y entre las cosas fuertes que dice, entre muchas otras que no voy a repetir, pues que mejor se vayan a un table dance, ¿no? O sea, nada más lo digo para ver, para que entiendan la magnitud del insulto y de la forma en que se refirieron a las jugadoras. Entonces, ya hay desde luego todo un movimiento en defensa de las mujeres. La Secretaría de las Mujeres ya se pronunció, el Club Cruz Azul, que está planteando denuncias civiles y penales, la Liga MX y muchos sectores que se están uniendo y levantando la voz para la defensa de las mujeres, no solo las deportistas ni las futbolistas, de todas las mujeres. Y, pero por otro lado, y lo grave de esta situación, es que también esto ha dado pie a toda la gente sin qué hacer, que solo tiene una palabra y un insulto y un, ¿no? Como lo decíamos ayer en el caso de Aitana, ¿no? De Herbés, de la hija de Alessandra y Eugenio. Un hate y un odio también que se han sumado. Incluso jugadoras han recibido amenazas, ¿no? O sea, porque estas personas con un micrófono y con el poder que da a las redes, pues están alentando. Ya sé que no porque tú lo digas, yo voy a repetirlo, pero hay quienes no estamos muy bien de nuestras emociones, sí, ni de nuestra estabilidad, de lo que decimos y pensamos, y entonces, pues esto da pie y genera a que se alimente esta campaña de odio. Odio. Así es.
4: El comunicado del Cruz Azul, la verdad es que me gustó mucho porque las respalda a ellas y aparte los condena a ellos. Dice que jamás van a tener nada que ver con ellos porque era un canal que habla mucho del Cruz Azul y que incluso estaban acreditados por el
3: porque
4: Cruz Azul.
3: Porque en este canal, estos personajes que están ahí, que digo, yo no los conocía y ahora pues se están hablaban del fútbol, de sus comentarios a la ligera, de los resultados, de esto, del otro.
4: Ni especialistas.
3: O sea, nada más porque pues se les dio la gana hablar de fútbol, está bien, dando sus comentarios, hasta cierto punto pues puedes expresar tus ideas, pero ya el transgredir esta línea, pues sí es muy delicado.
4: Y entonces, ¿se deslindan de ellos? O sea, que se olviden de ir a cubrir alguna de esa Cruz Azul, van a demandarlos y aparte dice que no tiene nada que ver con ninguna marca que llegue a patrocinar. Así es. Entonces, con lo cual, pues les cortan también el recurso a cualquier tipo de marca que quisiera sumarse. Y yo creo que no tardarán en cancelarles el canal.
3: Porque la presión está siendo muy fuerte. De hecho, la Secretaría de las Mujeres, que pertenece al gobierno federal, pues dice muy claro: el derecho a la libertad de expresión no debe ir en detrimento de los derechos de las mujeres. Los medios de comunicación y quienes generan contenidos tienen una responsabilidad frente a las audiencias y deben ejercer su labor con perspectiva de género, sin violencia, evitando la reproducción de estereotipos y discursos discriminatorios. Nos solidarizamos con las jugadoras, con la directiva del club, con el club Cruz Azul Femenil en sus acciones para exigir espacios libres de violencia. La Liga MX también pues respalda todo esto y pues sí, bien merecido, que sí no se quede ahí, que sí haya estas acciones legales, porque es desproporcionado lo que dicen por un partido de fútbol.
4: Sí, totalmente.
3: Totalmente.
1: La verdad sí está muy cañón, o sea, que utilicen los micrófonos, los lineamientos, o sea, el hecho de que tú tengas un canal, el que tú digas yo soy mi propio jefe, yo no me digo nada, yo puedo hablar lo que yo quiera, no te da el derecho a, pues, violentar, porque sí es violencia, ¿no? Si es violencia, violentar a otras personas o tirarle hate a otras personas por el hecho de tener un instrumento de comunicación. Así es que, bueno, pues ojalá, pues pensemos todos aquellos que tenemos el micrófono de cómo comunicamos y cómo nos referimos hacia otras personas. A veces, aunque pareciera un juego, aunque, ay, pues voy a divertirme, voy a hablar de... Hoy podemos ver en muchos contenidos en redes sociales donde todo mundo habla de todo, donde todo mundo dice, ah, pues yo me acuerdo que el otro día y que le dimos y que le pusimos y que le hicimos y habla solamente para generar morbo y que se genere contenido. Y yo creo que pues estos tipos pues hacen este tipo de contenidos para eso. Porque hoy, con esto, pues se están haciendo más famosos.
3: Pues sí, pero además en un tema de una forma muy negativa, ¿no? Con un tema que también ha costado mucho el posicionar el papel de la mujer en todos los sectores, pero en el deporte, que es muy importante, el apoyo que se le está dando a la Liga MX femenil, lo que se está logrando, para que con unos comentarios tan idiotas como estos, ¿no? Vengan a querer pues retroceder tantos logros y tantos triunfos. Lo que da gusto es que mucha gente está
4: apoyando
3: y se está indignando, que eso es lo principal, y apoyando que este tipo de contenidos pues no se den.
4: Muchas gracias, miquísima.
3: A ustedes, pero como siempre, pues opinen, queremos escucharlos y leerlos.
4: Vámonos a una pausa y ahorita regresamos con más, así que no te despegues. Todavía tenemos muy buena música aquí en A Toda M. Seguimos en vivo, ya son las 9:36 aquí en
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15: Smith ofreció el primero de sus 4 conciertos en el Auditorio Nacional como parte de su gira To Be Free Tour para presentar su nuevo disco que sale el viernes. Sin una superproducción o coreografías espectaculares, el concepto del show es más cercano con el público para darle un sentido más romántico. También se presentará esta noche, así como el 20 y 21 de agosto.
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15: Más caro el regreso a clases. La vuelta a las aulas representa un gasto básico de hasta 12.422 pesos por estudiante, lo que significa 13.8% más que en el 2025, según la Alianza Nacional de Pequeños Comerciantes. Esto sin contar el presupuesto destinado al transporte o al lunch.
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15: La Comisión Reguladora de Telecomunicaciones adelantó que habrá ajustes a los lineamientos generales para la protección de los derechos de las audiencias, por ejemplo, lo relacionado con las sanciones. Estaciones que no cumplan con las disposiciones es parte de lo que aún está en revisión.
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15: Tras concluir este lunes la jornada 4 de la apertura 2026 de la Liga MX, América mantiene el liderato con 10 puntos y mejor diferencia de goles. Le siguen los Xolos también con 10 puntos, Monterrey y Atlas con 9, Toluca, Pumas, Puebla, Querétaro y Chivas con 7. Soy Ivette Parga Ávila.
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1: Llega la arrolladora. Se me cansó el corazón. Ya son las 9:44.

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1: Llega Raúl Ortega, esta cobardía. Son las 9:51.

0: ¡Ya nos vamos! ¡Ya nos vamos! Mañana regresamos con más en A Toda
1: con
0: M.
1: Más chisme. ¡Hasta mañana! Llegan. Se quedan con las inmortales de la Q.
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0: Y aquí estamos para llevarles la emoción musical a partir de este momento y hasta las 11 de la mañana. Llega Juan Gabriel para arrancar las inmortales de la Q. Con No Tengo Dinero, de los grandes temas para ustedes, amigos, que ahora ya nos están sintonizando.
4: Por

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Preparen sus peticiones y también envíenos sus saludos 55 51 66 89 40. José, vamos a darnos tiempo.

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1: Buenos días, son las 10 de la mañana con 10 minutos. Aquí están ya Lisa López y Joan Sebastián. ¡Rumores! ¡Rumores!

0: 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Buenos días, son las 10 de la mañana con 14 minutos. Ya estamos aquí para saludarles en este martes 18 de agosto del 2026. Hoy es Día Mundial de la Prevención de los Incendios Forestales. Seamos responsables, no tiremos colillas de cigarro. Si es que hacemos nuestro día de campo con la familia, bueno, si en la zona están permitidas las fogatas, hay que cerciorarse de que estas queden completamente apagadas. Y si no se permiten, pues simplemente no las hagan, por favor. Ahora, si pueden recoger en su paso algunos vidrios de botellas o algo de vidrio, algo de cristal, levántenlo, llévenlo y deposítenlo en una basura. ¿Por qué? Porque lamentablemente el calor es tan fuerte en últimas fechas que eso hace por refracción un incendio. Y ya vamos a ser responsables, vamos a cuidar nuestro planeta. Hoy es Día de León, de Elena, de Alberto, de Agapito, también de Fermín y de Macario. Muchas felicidades y marquen, les estamos atendiendo con mucho gusto en el 55-51-66-8940. Soy Constanzo Campini de Los Ocampo y deseo para todos vida y salud. Lo demás con facilidad lo van a conseguir. Ustedes pidan sus canciones, aquí me piden para los amigos de Pijijiapan, sí, para Hugo el Conde, para su condesa Marina, y para Hombreras JM, la colonia Impulsora, en la parte norte de Nesa, un saludo muy especial. Buenos días, puedes complacerme con Será Mañana de Juan Gabriel, para la señora Emily Laura, de parte de su hijo Luis Miguel Campos, en Iztapaluca. Tenemos reportes, los atendemos con gusto. Hola, buenos días.
1: Hola, buenos días, señor Campini.
0: Buenos días, ¿con quién hablo?
1: Con Lola, de aquí de Los Olivos.
0: Hola, Lolita, ¿cómo estás?
1: Bien, aquí trabajando.
0: Eso es, ¿a qué te dedicas?
1: Tenemos un taller de costura.
0: Ah, muy bien, muy bien. Taller de costura, así que ¿nos pides qué canción?
1: Las botas de charro, de don Vicente Fernández, por favor.
0: Las botas de charro, claro, ¿y para quién?
1: Pues está mi esposo, mi hija y yo. Es un taller familiar. Muy...
0: Eso es, ¿cómo se llama tu esposo?
1: Beto, Roberto.
0: Muy bien, para Beto. ¿Y cómo se llama? ¿Quién más está? ¿Tu hijo o tu hija?
1: Se llama Ángela.
0: Tu hija. Ángela, ok, con mucho gusto, la familia ahí escuchando la Q, las inmortales de la Q. Lola, te mandamos un abrazo hasta Los Olivos y a tu taller de costura, a Beto y Ángela, tu esposo,
1: sí,
0: y tu hija respectivamente.
1: Sí, muchas gracias y bonito día.
0: No, hombre, pásenla increíble con nuestra compañía, que para eso estamos al aire, efectivamente, a través de la Cuba. Amigos de toda la República Mexicana, disfrutemos de este gran programa, Las Inmortales de la Q, con don Vicente Fernández. Estas son las botas de charro. Muy buenos días, yo Luis, saludos para ti, para tu familia. Gracias por acompañarnos, como siempre, el día de hoy. Súbanle al radio.

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1: Ya son las 10 de la mañana con 20 minutos. Hoy tengo saludos, como no, con mucho gusto para mis amigos de la cromadora Saavedra, en especial para Javis. Para Alberto en Tecámac, Estado de México, si Dios me ayuda, canta Juan Gabriel.

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Bien, tenemos el gusto de presentarles este hermoso tema musical a cargo del príncipe de la canción, José José, en Las Inmortales de la Q. Se llama...

0: Ya son las 10 de la mañana con 27 minutos. Mis queridos amigos, no se vayan. Vamos al corte. Regresamos enseguida con más música. No nos tardamos, ¿eh? Y lo mejor está por venir aquí en Las Inmortales de...
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13: La oficina del forense del condado de Greenville confirmó que se realizó la autopsia al cuerpo de la actriz Hayden Panettiere luego de que los servicios de emergencia la encontraron sin vida en su residencia el pasado domingo. Según el informe preliminar, no se encontraron señales con lesiones ni traumatismos. La causa y la forma de su muerte sigue bajo investigación. Pero de acuerdo con fuentes cercanas, el caso podría tratarse de una sobredosis.
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13: Cruz Azul, la Liga MX Femenil y la Secretaría de las Mujeres condenaron las expresiones de violencia en contra de las jugadoras de La Máquina en el podcast Pláticas del Mal, en el que Santiago Domínguez hizo comentarios misóginos y sexistas hacia las futbolistas tras la goleada 10-0 que recibieron del América. El club contempla ejercer acciones legales, tanto civiles como penales.
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13: El mexicano Isaac del Toro y el alemán Nils Polit liderarán el equipo de los Emiratos Árabes Unidos en la Vuelta Ciclista de Alemania, que se disputará del 19 al 23 de agosto. El primer recorrido será de 2.6 kilómetros y constará de otras 4 etapas.
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13: Seguirán las lluvias en el país, en el noreste, oriente, occidente, sur y sureste, debido al monzón mexicano, una circulación ciclónica e inestabilidad atmosférica, así como canales de baja presión, una vaguada y el desplazamiento de la onda tropical número 28. Soy Ivette Parga Ávila.
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1: A Germán y Omar Ortiz, un saludo esta mañana, como no, en el centro de CDMX. Saludos también con muchísimo gusto a nuestra gente allá en Morelos, a toda la gente de Morelos, amigos de Guerrero, amigos de Michoacán, amigos de Guanajuato, de San Luis Potosí, de el estado de Jalisco. Qué bueno que están acompañándonos aquí en este gran programa, Las Inmortales de la Q. Y bueno, les invito a marcar 55-51-66-8940 y daten perfectamente sus saludos, porque me dicen saludos para mi mamá. Que uno dice de parte de su hijo, su hija, su nombre, pónganlo, no pasa algo. Bueno, lo que puede ocurrir es algo mejor. Damos su saludo completo. La canción dedicada para Daniela y Rubí. Acá no me ponen de parte de quién, de su papá o de su mami. Bueno, nos piden algo de Vicente para Verónica Zamora Suárez, de Rey David Neri Rivera. Ya ven, qué completito, muy bien. Un saludo para el taller de Embobinado Zárate, para el compadre Capi, Chuponcito, para el Chuchún, para el Guapo, es Chuchín, Chuchín, el Guapo, para el Hunter, de parte del Spider-Man en Apasco, Estado de México. Así es, manden sus saludos completitos. Estamos para atenderles, marquen y les vamos a complacer con las canciones que nos soliciten a través de nuestra multilínea 55-51-66-8940. Anímense, pidan sus canciones, ya saben, de Vicente Fernández, de Juan Gabriel, de José José, de Joan Sebastián, en Las Inmortales de la Q. Bueno, bueno, a la señora Carolina, que cumple años hoy, ok, lo reiteramos con mucho gusto y muchísimas gracias por estar con nosotros hoy. Y queremos enviar un saludo, Rafael Pérez Camacho, para ti, para toda la familia Pérez Bárcenas. Saludos también para la familia Salgado Pedraza, va a estar de fiesta el próximo jueves. Bueno, de antemano, muchos saludos, familia Jiménez Gómez, claro que sí. Hola, buenos días.
2: Bien.
1: Buenos días. ¿Quién habla?
2: Ani González.
1: ¿Perdón?
2: Ani González.
1: Ani.
2: Bueno, soy Ani González.
1: Bueno, Ani González, muy bien, Ani. Bueno, pues debes, sí, debes consentirte y dite, ahora sí que debes decirte tu cariño, tu cariñito. Ani González, sí, Ani, ¿qué canción te gustaría escuchar, Ani?
2: Ah, la de Mi Guitarra, de Juan Gabriel.
1: A Mi Guitarra, claro, con mucho gusto. ¿Y para quién la quieres?
2: Para mi bebé hermosa, Fátima Anaí.
1: Para Fátima Anaí.
2: Así es.
1: Eso es. ¿Qué edad tiene Fátima Anaí?
2: Cumplió 4 meses ayer.
1: Ah, está pequeñita, pero mira, bien que perciben la música y tu amor, ¿eh?
2: Sí, de hecho, desde que comencé a oír la Q, me gustó y le dejé a la Alexa así. Toda la noche la escuchamos.
1: Qué bueno, qué bueno. Me da mucho gusto, Ani, sí, que nos tengas de compañía. Y bueno, pues deseamos sinceramente que vaya creciendo muy bien Fátima Anaí, tu bebita.
2: Sí, de hecho, hoy nos toca consulta con el pediatra y vamos con alegría.
1: Eso es, sí, con la confianza de, con la confianza de que todo está muy bien. En la mera capital de la Bella Airosa.
2: Así es.
1: En Pachuca, Hidalgo. Bueno, pues hasta allá un saludo muy especial y que la pasen muy bien toda la familia, ¿eh?
2: Muchas gracias, bonitos días, Dios los bendiga.
1: Igualmente, Ani, que la pases bonito. En este momento faltan 21 minutos para las 11 de la mañana, 21 minutos para las 11 de la mañana. ¿Qué escuchamos, mi querido Brody? ¿Qué escuchamos? Aquí está ya Juan Gabriel y esto es A Mi Guitarra. Súbanle el volumen. Bueno, que Fátima no se nos enfade. Ani, complacida.

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Saludos, Pepe Nájera. Saludos para ti y toda la familia allá en la Unión Americana. Y ahora nos vamos con Vicente Fernández. A ver qué les parece este tema. Se llama Ya me voy para siempre. Aquí, amigos, acompañándoles de 10 a 11 de la mañana, como siempre, en la Q, en las inmortales de la Q.

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1: Y obviamente, José, también para Carito. Saludos a Arturo Tapia, que nos escucha allá en el sur del estado de Morelos. Se llama Mi Vida y canta el príncipe José José en Las Inmortales de la Cumbre.

Laco. En la primavera de 1998, Joan Sebastián lanzó a la consideración de todos ustedes este hermoso tema, y vaya que le pegó. Se llama Gracias por tanto amor. Disfrútenla en Las Inmortales de la Q. Buenos días.

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2: En 6 minutos serán las 11 de la mañana, 6 para las 11 de la mañana. Juan Gabriel, abrázame muy fuerte.
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1: No, pues con esta programación, ¿quién? Señoras y señores, tomando la recta final de las inmortales de la Q, la presencia de el amo de la canción vernácula, Vicente Fernández. Y esta canción para ustedes, el punto final de las inmortales de la Q. No me sé rajar.

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2: Ya a las 11 de la mañana con 2 minutos, 11 con 2, estamos arrancando en esta mañana al ritmo de la banda.

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1: Vámonos con el grupo Brindis. Quizás sí, quizás no. Ya son las 11 de la mañana con 5 minutos. Esta es la música de tu tiempo.

0: Lagu. Ya las 11 de la mañana con 8 minutos, 11 con 8, muy buenos días, la música de tu tiempo, presente como todas las mañanas aquí en la CUM. Ya listos para dar toda la energía, ya listos para bailar, para cantar al ritmo de la CUM.
1: ¡Ay, la lluvia cruel!
0: 55-51-66-8940 es nuestra multilínea para saludarte, para platicar contigo. ¿Qué andas haciendo? ¿Estás trabajando? ¿Estás en tu casa? ¿Estás de vacaciones? Ya es la última semana de vacaciones. Ya los chamacos ya regresan a la escuela. Entonces ya algunos ya andan correteando los útiles escolares, los uniformes. ¿Usted qué anda haciendo en la última semana de vacaciones? ¿Cómo está aprovechando? ¿O cómo anda ya corriendo con la última semana de vacaciones con los niños? Si es que tiene niños ahí en la escuela. También invitamos a los niños para que se reporten a través de nuestra multilínea 55-52-66-8940 para que aprovechen ahorita que están de vacaciones. Vamos a ver quién anda en la línea telefónica en esta mañana para saludarlos. Hola, la CU, buenos días. Buenos días, ¿quién habla?
2: Aquí Luis, aquí de Catepec.
0: ¿Qué onda, mi Luis? ¿Tú qué andas haciendo?
2: Pues chambeando, como siempre.
0: ¿En qué trabajas, mi Luis?
2: Trabajo en la construcción.
0: En la construcción. ¿Y ahorita qué obra traes?
2: Pues ahorita estoy haciendo acabados ahorita.
0: ¿Acabados? ¿Qué es una... Ajá. ¿Es un departamento o qué es?
2: Es una casa, de hecho es una casa la que estoy terminando.
0: Ah, muy bien, muy bien. Y pero los acabados es como lo más caro y lo más tardado, ¿no?
2: Pues un poco.
0: Y es lo que al final le da la vista a las grandes obras.
2: Sí, pues de hecho sí, o sea, hay que cosa más de... Y terminando lo que es todo lo que es las losas, los muros.
0: Tú.
2: Echar todo se llama la loseta.
0: ¿En qué te considerarías experto dentro de la albañilería? Que digas, no manches, esto sí me queda de pocas tuercas.
2: Pues mira, o sea, de hecho, experto no.
0: Ajá.
2: Y hago mi trabajo lo mejor posible que quede bien. Porque okay. muchos tienen la costumbre de decir, no, es que yo soy experto en esto, pero no, el trabajo. Nadie es perfecto.
0: Claro, todo es perfectible. Fíjate que conocí a un maestro que decía, yo siempre hago la chamba como si la estuviera haciendo, como si la casa fuera mía. Porque de esa forma, dice, te queda mejor y vas buscando los detalles y todo. Y sí, la verdad es que sí, quedaba muy bonito todo.
2: Pues es que de hecho está mal, porque de hecho si te contratan es porque por tu trabajo. Si nomás trabajas para tu casa, pues es que sería mal. De hecho, debes de trabajar... a la perfección, pero sí bastante bien.
0: Claro, claro. No, pero decía que él, pues casi como si fuera para él. Oye, y ahorita, ¿a quién quieres mandarle saludos en esta mañana?
2: Más que nada a mi gran amor, que es Cristina.
0: Cristina, ¿y ella dónde nos escucha?
2: Está en su casa.
0: Ah, muy bien. Le mandamos un saludo. Ella está entonces ahorita en su casita.
2: Sí, de hecho, ella se está preparando porque como también sale luego a vender.
0: Ah, ok.
2: Se está escuchando ahorita y ya se prepara para un ratito ya a vender.
0: ¿Ella qué vende?
2: Pues a veces vende tortas, vende tacos, vende de todo eso.
0: Ah, no, pues que le vaya excelente, que se venda todo.
2: Sí.
0: Te mandamos un abrazo.
2: Una cancioncita, por favor.
0: ¿Cuál quieres?
2: La de Tú eres mi sueño para Cristina.
0: Tú eres mi sueño. Va, ahorita se la ponemos.
2: Ok, Rodi, muchas gracias y... Dios te bendiga.
0: A ti también, te mandamos un abrazo. Nosotros vamos a seguir con más música. Son las 11:12. 11:12. Aquí en la CU. El septeto Carey, tú eres mi sueño.

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1: Vámonos con la otra parte del amor. Límite, aquí en La Q.

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1: ¡Esa no! ¡Llenos los invasores de Nuevo León! Oigan, al rato vienen las bandas contra bandidos, ¿eh? Vamos a poner a competir una rolita de banda contra una norteña. Son las 11.25.

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1: Son las 11:28. Dice por acá, quiero mandar un saludo a mi esposo Fernando, que está trabajando desde muy temprano en las plataformas. Los escucha todos los días, su esposa Juanita en Tlanepantla. También por acá, buenos días. Dice, nos pueden complacer con la canción Manos de Tijera para la cromadora Saavedra, que ya están en estos momentos en sintonía. Dice, muy buenos días, brody. Pues sí, así es, ya de regreso al tráfico, mi niña. Así de vacaciones, no tanto, anda en su servicio de la prepa y pues nosotras no salimos a ningún lado, pero gracias a Dios, feliz por mi hija que ya va muy bien con sus estudios. Muy bien, Ara, pues felicidades, felicidades. Oigan, y ahorita que vienen las compras por el regreso a clases, hay que tener mucha atención. Bueno, no solamente ahorita en las compras, sino siempre. Fíjense que los delincuentes acaban de desarrollar una forma más de cómo poder asaltar a la gente. ¿En qué consiste esta nueva modalidad que le voy a platicar? Usted deja estacionado su carro en algún lugar, ya sea fuera de un mercado, afuera de un centro comercial, etc. Entonces, los delincuentes le atoran una botella de 2 litros vacía a la llanta de la parte de atrás del copiloto, la meten ahí. Y entonces cuando usted comienza a avanzar, obviamente pues va a escuchar el ruido, va a decir, ahora, ¿qué le está pasando a mi carro? Y entonces la primera reacción va a querer ser orillarse, bajarse, incluso dejar a veces las llaves del carro pegadas y simplemente abrir la puerta del automóvil para bajarse a revisar qué está sucediendo. Y es el momento en el que los delincuentes aprovechan. Y es muy similar a uno que se acaba de... que ya existe desde hace mucho tiempo, pero que se acaba de viralizar hace un par de semanas, en donde te empiezan a decir, oiga, lleva su llanta ponchada, y adelantito otras personas, oiga, su llanta va ponchada, y así unas 3 o 4 personas que son cómplices, porque buscan que te detengas, que te bajes, y ahí llegar y asaltarte. Aquí lo recomendable es que, si tienes duda, sigas avanzando y te dirijas hasta un lugar donde haya alta concurrencia, o bien donde esté cerca alguna patrulla, y ahí sí ya puedas bajarte a validar que todo está en orden en tu automóvil. Hay que cuidarnos entre todos de este video que le estoy mencionando, de que te van diciendo de que traes la llanta ponchada. Hay que solidarizarnos, porque fue lo que hizo este chico. El chico se le acercó y le dijo, no se pare, su llanta viene bien, sígale, porque lo van a asaltar. Entonces, si están nuestras posibilidades, poder hacerlo. Oigan, ya vamos a entrar a la cocina de la Q. Queremos que nos cuentes qué vas a hacer de comer el día de hoy, porque queremos darnos ideas para ver qué cocinamos el día de hoy. Así que ve compartiéndonos el menú. ¿Qué estás cocinando en esta mañana? Mándalo al WhatsApp de
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1: Llega el grupo mojado, Llorar Quedito. Ahí viene ya la cocina de la Q. Compártenos qué vas a hacer de comer el día de hoy. Vamos a darnos ideas entre todos. Ahorita aquí en la cocina de la Q.

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1: Y ya llegamos a la cocina de la Q. Márcanos 55 51 66 8940 para que nos cuentes qué vas a hacer de comer. Y con eso pues nos demos idea, los que todavía no van a preparar o los que apenas van camino al mercado, digan, ah, ya me dieron buena idea, vamos a cocinar eso. Por ejemplo, el señor Salvador Silva nos comparte que el día de hoy van a comer sopita de fideo con espinacas, pechuguitas empanizadas con una ensalada rusa y una agua de limón. ¡Ah, qué rico! Por acá dice, ¿qué tal, Brody? ¿Me puedes complacer con la canción de Reyes del Amor para mi mamá Emily Laura, de parte de su hijo Emiliano Campos, desde Iztapaluca, Estado de México? Dice, yo tan simple, vamos a comer unos taquitos dorados de jamón y frijolitos y una sopita aguada. Saludos y gracias por ayudarme a darle el detalle a mi hijo en la mañana. Estoy muy agradecida con ustedes. Ya me regresó el mensajito. ¡Qué padre! ¡Qué bonito! A ver, vamos a ver quién anda acá en la línea número 4. Hola, la Q. ¡Buenos días!
2: Buenos días, joven.
1: Buenos días. ¿Quién habla?
2: Quiero repartarle mi menú para hoy.
1: A ver, ¿cuál es su nombre?
2: Vamos a hacer fierros retorcidos del Cruz Azul a la mexicana.
1: ¿Alambrito?
2: ¿Y qué pasó, mi queridísimo? Ahí no. Te va mi menú, compadre. A ver si ya lo has comido así.
1: A ver.
2: Mira, que llegan huevos cocidos. Y aparte los huevos cocidos, que te destapen una sardina.
1: Ajá.
2: Y un pico de gallo y guacamole, compadre, con unas aceitunas.
1: Uy.
2: Y de tomar agua de Jamaica.
1: De rapidito eso, ah, ¿no?
2: Y galletas saladas no pueden faltar para la sardina, carnal.
1: No manches, eso está bien rico y bien práctico.
2: No, y aparte de todo, ¿qué crees?
1: ¿Qué?
2: Es nutritivo 24 horas, canal, para que no te falle.
1: Claro, claro, ahí está, pura proteína, ¿eh? Pura proteína. Muchas gracias, mi torito, cuídate mucho. Por acá nos escribe, dice, Brody, muy buenos días. Yo les voy a pasar una idea para aquellos que no sepan qué hacer de comer el día de hoy. Vamos a preparar unas pechugas a la hawaiana, dice, se fríen las pechugas empanizadas y aparte hay que freír un poquito de cebolla bien picadita. Ahí le vamos a poner piña también bien picadita y le vamos a incluir unos trocitos de jamón. Eso se pone a sofreír ya hasta que la cebolla esté bien blanquita. Y ya cuando ya la tenemos así, ahora sí, eso vamos a ponerle encima de la pechuga queso Oaxaca o del que ustedes quieran. Y encima le vamos a poner la piña con la cebolla y el jamón. Y verán qué delicioso. Se puede acompañar con una salsita roja. ¡Vámonos! ¡Qué rico suena eso, eh! Muchas gracias a toda la gente que nos dio sus ideas aquí en la cocina de la Q. Vamos a seguir avanzando. Vámonos con más musiquita. En esta mañana ya son las 11:46, llega Intocable, Déjame Amarte.

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1: Aquí llega Ana Gabriel. Tú lo decidiste. Ya son las 11:58.

0: Es momento de hacer una brevísima pausa, pero seguimos con más música. La música de tu tiempo está presente esta tarde aquí en
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1: Con ritmo, son las 12:04. Si tu boquita fuera, Arcángel R15.

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1: Vámonos con los cadetes de Linares. Esto es el carrito. Ya son las 12.07.

importar qué tan costosas hayan sido. Sin embargo, existe un hábito de cuidado para prolongar su vida útil y mantenerlas impecables. Para conocerlo a detalle, desde la firma textil La Mallorquina han compartido las mejores rutinas de mantenimiento para lograr que tus toallas se sientan como nuevas por mucho tiempo. Y bueno, uno de los principales tips es poner un poquito de vinagre. Hay que usar detergentes suaves, agua templada o fría, y así cuidarás la integridad de las fibras. Es aquí donde viene el gran secreto: sustituir el suavizante de telas por una tapita de vinagre blanco, y se debe de agregar junto con el detergente común debido a una razón científica muy sencilla. El vinagre es un desinfectante natural que elimina las bacterias y hongos responsables del mal olor. Así que la próxima vez que usted vaya a lavar sus toallas, agréguele una tacita de vinagre y ya nos cuenta los resultados. Vámonos en estos momentos con más música, pero viene Bandas contra Bandidos. Vamos a poner a competir a una canción de banda contra una norteña. Así que empieza a marcar con cuál vas a competir en esta mañana.

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13: ¡Yu! Ahí vienen las bandas contra bandidos. ¿Quién va a ganar en esta mañana? Ya son las 12:25.

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1: Y damas y caballeros, estamos ya listos en esta mañana para irnos ni más ni menos que con bandas contrabandidos. Así que los invitamos para que se reporten 55 51 66 8940, para que usted ponga su canción de banda o su canción norteña a competir. ¿Cuál es la que va a ganar en esta mañana? Así que comience el duelo. Bandas contrabandidos. Ya viene el duelo bandas contrabandidos. ¿Cuál elegirás? ¿Una canción de banda o una norteña? ¡Márquenos! 55-52-66-8940. Vamos a ver de qué cuero salen más correas. Vamos a la multilínea a ver quién anda por acá. Vamos a poner a competir estas dos canciones. Y la ganadora es la que vamos a escuchar completita aquí al aire. Así que vamos a la multilínea. Aquí en la Q. Hola, la Q. Hola, ¿qué tal? Buenos días, ¿quién habla?
2: Armando, de aquí de Catepec.
1: ¿Qué onda, Armandito? ¿Cómo estás?
2: Bien, bien, trabajando, ya sabes.
1: Eso es todo, Armandito. Ajá. ¿Y qué, con qué vas a participar? ¿Con una de banda o una norteña? ¿Una banda o una bandita?
2: Una norteñita, de la migra.
1: ¿Cuál de la migra?
2: A ver, parrandero.
1: Parrandero de la migra.
2: Ajá.
1: Va. Si gana, ¿a quién se la dedicamos?
2: Aquí para todos los de aquí, de la purificadora.
1: Ya estás.
2: Son puros borrachos.
1: Ya estás, hermano. Esta es la migra, el parrandero.
3: No importa que en las cantinas borracho.
1: Y esta canción se va a enfrentar contra una de banda. Vamos a la multilínea. Por una de banda. ¡Hola, la Q! Buenas tardes.
4: Buenas tardes.
1: Hola, ¿quién habla?
4: Marian.
1: Marian, una canción de banda para enfrentar a la migra.
4: Vale, mi luna y mi estrella.
1: Mi luna, mi estrella. Y si gana, ¿a quién se la dedicamos?
4: A mi abuelita Clara.
1: Ah, babá, ¿ahí está contigo?
4: Sí.
1: Ok, ¿en dónde nos acompañan ustedes?
4: De Xochimilco.
1: Hasta allá, hasta Xochimilco se va a ir esta canción. Esto es Mi Luna, Mi Estrella.

0: El Parrandero contra la banda Machos, Mi Luna, Mi Estrella. ¡Hola, la Q! ¡Buenas tardes!
1: Buenas tardes, habla sí. Mónica de Xochimilco y voto por la de La Migra.
0: ¡La Migra se lleva el primer voto! ¡Muchas gracias! ¡Hola, la Q! ¡Buenas tardes!
2: Buenas tardes.
0: ¡Hola, quién habla!
2: Pati Martínez.
0: Pati, ¿por cuál vas a votar?
2: Por La Migra.
0: ¡La Migra, el Parrandero, lleva dos votos! ¡Gracias! ¡Hola, la Q! ¡Buenas tardes!
3: ¡Hola, buenas tardes!
0: ¿Sí, quién habla?
3: Hola, Raúl.
0: Raúl, ¿por cuál vas a votar?
3: Por La Migra.
0: Ya ganó en estos momentos La Migra, el Parrandero. Son las 12:35.

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1: Llegan los Abelardos al ritmo de la lluvia.

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1: Hoy en el baúl musical de los recuerdos les voy a presentar una canción que fue grabada por Ramón Ayala y los Bravos del Norte por allá del año, ahorita les voy a decir exactamente qué año fue. Fue en el año... Ay, se me perdió, pero ahorita les digo... fue grabado, si no mal recuerdo, en 1997. En el año 1997, desafortunadamente, falleció el gran compositor, músico, cantante y compadre Ramón Ayala, Cornelio Reina. Y fue en ese año donde Ramón Ayala le rindió homenaje con un disco que llevaba por título En las alas de un ángel, donde grabó varios de los temas emblemáticos de Cornelio Reina, como este que estamos escuchando.
2: Un inmenso dolor.
1: O el que le da título a esta producción, que se llama En las alas de un ángel. Y bueno, pues dedicó varias canciones compuestas especialmente para Cornelio Reina. Y una de las que más... de las que más repercutieron fue la... Y que fue escrita especialmente para él, fue La muerte de un relámpago. Esto haciendo alusión a este gran dueto que formaron Ramón Ayala y Cornelio Reina, Los Relámpagos del Norte. Así que se las ponemos a su consideración para que le escuche este homenaje que le hiciera Ramón Ayala en el año de 1997 a Cornelio Reina. Esto es La muerte de un relámpago.

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1: Llega Pepe Aguilar, me estoy acostumbrando a ti. Ya son las 12:47.

0: se quedan en muy buenas manos porque ya viene el Baby Mix con muy buena música y sobre todo con mucha diversión. Son las 12:57. Mañana nos escuchamos en A Toda M.
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0: amigos, hola, hola, feliz martes, hola, ya estamos aquí con todos ustedes. Qué bonito martes, qué bonito es con Q de Cumbia, cubriendo a Roxana, la hermosa Roxana que anda de vacaciones, anda de gira artística. Esa mujer no para de hacer cosas maravillosas y yo encantado de estar en este horario con todos ustedes. Saben que compartir más tiempo con ustedes me hace muy feliz y además con Q de Cumbia me pone a bailar porque, oigan, ya casi hay plancitos para ir a bailar cumbiecita con todos ustedes. Espero que pronto se haga un bailecito donde los pueda conocer, donde podamos estar juntos y podamos compartir. Así que yo estoy enseñando aquí los pasitos de baile. Y si ustedes quieren que ensaye una canción en específico, quieren pedir una canción para escuchar de cumbia, manden mensajito al WhatsApp. Hoy solamente vamos por WhatsApp 55 51 668 940. Mándenme un mensajito y ahí los va a estar esperando para que no le cambien. Mientras nosotros nos vamos a una pausa y regresamos con más música. Ya regresamos con más sorpresitas, más cositas. Ustedes saben que me encanta pasar tiempo con ustedes. Vamos a estar hasta las 4 de la tarde aquí el programa del Ángel de tu Salud, así que no le cambien, siempre sintonizando la estación número 1 en AM.
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0: Vamos con Q de Cumbia. Oigan, estamos escuchando Sueña, Sueña, Sueña de Los Ángeles de Charlie. Que si no lo saben, vayan a escuchar esta nueva versión que sacaron con Grupo Firme. Fue en el concierto que tuvo Grupo Firme en el estadio GNP. Que qué maravilla, ¿eh? Tuve la oportunidad, tuve el placer de estar ahí completamente en vivo. Y Dios mío, cómo me la gocé. Cómo gocé estas canciones. La de Y me volví a acordar de ti. Esta de Sueña, que es una maravilla. Joyas, joyas. La verdad es que quedaron muy bonitas estas versiones en vivo. Les invito a que vayan a escucharlas. Y pues a ver si nos atrevemos a poner uno de estos días, ¿no? Uno de estos días ponemos una, aunque sean recientes, aunque nos regañe el zorro. La versión creo que es muy buena. Ustedes díganme qué opinan. Vayan a escucharla. Pues ahí cuando tengan la oportunidad, en ese momento, pequeño lapso, que dejen de escuchar la Q, porque honestamente yo no lo haría. Yo seguiría sintonizando la Q todo el tiempo, porque qué músicas, qué pedazo de temas tenemos aquí en la Q 940. Pero bueno, los dejo con más música, vámonos rápido, ya regresamos a este horario normal. Vámonos a las 2 donde entramos nosotros. Vamos con el pase de lista, váyanse reportando por el WhatsApp. Quiero escucharlos, quiero oír su voz, quiero saber cómo están, quiero saber qué están haciendo. Ahorita regresamos rapidísimo, vamos al baño y volvemos aquí en
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0: Hola, hola, ¿cómo están? Qué bonito martes otra vez con todos ustedes. Y esta es como nuevamente una presentación porque hay gente que no lo sabe, pero estamos cubriendo a Roxana. Hoy entramos a la 1 de la tarde y creo que toda la semanita vamos a estar con todos ustedes desde la 1 de la tarde. Espero que haya personas que estén escuchando todo el tiempo desde antes la Q y no la pongan solo a las 3, pero sí, les mando un abrazo. Qué bonito se siente. Para que sepan, hoy solamente vamos por WhatsApp. Hoy solamente estamos en WhatsApp audio, WhatsApp mensajes. Y muy contento de estar compartiendo el micrófono esta tarde con todos ustedes. Mi nombre es David Millán, por si no lo saben. Y quiero invitarlos porque últimamente no lo digo, ¿verdad? Desde que no está el cachorro conmigo, ya no lo menciono. Pero vayan a seguirme a mi Instagram, @DavidMillán-10. Ahí podemos tener un contacto un poquito más cercano, poder platicar de ciertas cosas que aquí en la radio no da la oportunidad, porque pues son espacios muy breves, ¿verdad? Y intervenciones rápidas para platicar mil cositas que tenemos. Y yo quisiera saber, yo quisiera escuchar. ¿Saben qué quiero? ¿Qué quiero saber su opinión? Quiero que me digan, que manden WhatsApp y me digan: oye, baby, creo que hace falta, creo que es necesario que pongan esta canción en la programación. Eso me gustaría escuchar, me gustaría ahí tener una listita y decirles: zorro, ¿sabes qué? Mira, la gente quiere escuchar esto, así que vayan a mandarme un WhatsApp al 5551668940. Vámonos a una pausa, regresamos con más complacencias. Pídanlas, el mismo número que acabo de dar, ¿no lo escucharon? 5551668940. Mándenme su WhatsApp y díganme qué canción quieren escuchar. Estamos complaciendo a todo el mundo.
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0: Vamos terminando, gracias. Oigan, pero no terminamos del todo, regresamos rapidísimo. No está nada más, es una despedida porque los va a dejar con un bloquecito de 15 minutos. 15 minutos dura este bloque, no se vayan. Nosotros estamos de vuelta a 3:15. No le vayan a cambiar, somos puntuales. Así que no desaparezcan y sigan sintonizando. La Q940. Oigan, aprovecho para volver a invitarlos a que me sigan en mi Instagram, @davidmillan-10, y sigan las redes sociales, @laQMéxico, en Facebook, en Instagram, y creo que son todas.
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4: 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Así que si usted sufre de artritis, de reumatismo, tiene problemas de gastritis, tiene problemas de hígado graso, tiene problemas de dolores de cabeza frecuentes, agotamiento, cansancio, debilidad, 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azúcar, usted está sufriendo ya de la vista, usted está quedando ciego, usted está sufriendo lo que llaman el pie diabético, esos pies ya morados por falta de circulación, por problemas de azúcar en la sangre. Muchas personas han perdido sus extremidades a consecuencia de los problemas de la diabetes. 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Vamos a hablar un poco el día de hoy de algo que afecta mucho a las personas, especialmente a las damas. Hablamos de la cistitis. ¿Qué es la cistitis? Pues la cistitis es la inflamación de la vejiga urinaria que ocurre la mayoría de las veces por una infección bacteriana. Sus señales principales son el ardor al orinar, la necesidad constante de ir al baño y el dolor en el vientre. Esos son los síntomas de los problemas de la cistitis. Recuerde, ardor al orinar, la necesidad de constante de ir al baño y el dolor en el vientre. Además de eso, pues la cistitis es un tipo de infección de las vías urinarias bajas. Ocurre cuando los microbios o bacterias entran a la vejiga y la irritan. Es muy común, en especial en las mujeres, debido a su cuerpo. Los síntomas más comunes, recuerde, ardor o dolor al momento de orinar, ganas muy frecuentes de orinar aunque solo salgan unas pocas gotas, sensación de urgencia por ir al baño de inmediato, dolor o presión en la parte baja del abdomen, orina que muchas veces se ve turbia, con sangre o con un olor muy fuerte. Así que hay que tener cuidado con estos problemas de cistitis, de infecciones urinarias, porque pues si no nos cuidamos o nos acostumbramos a vivir con la enfermedad, tarde que temprano, todo esto trae efectos secundarios. Nos complicamos en muchos aspectos más de nuestra salud. 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riñones, hígado, próstata, vista, cerebro, absolutamente de todo, cuáles son sus enfermedades para sí mismo después de tener un diagnóstico, poderle recomendar un buen tratamiento natural para que usted pueda sanar. Sanar como han sanado muchas personas que han venido con nosotras a encontrar la solución definitiva a su problema, a su dificultad. Vamos a escuchar este testimonio de agradecimiento de una de esas personas que estaban desesperadas, tal vez que ya habían tomado medicina y que no habían podido sanar. 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
1: Hola, hola, ¿cómo están? 3:15, puntuales, súper, súper puntuales. Ya estamos de vuelta. Pidan sus canciones 55 51 668 940.

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1: ¿Qué rollo, mi gente? Ya casi nos vamos, nos quedan solamente 30 minutos, 30 minutos de complacencias. Mándame un mensaje al WhatsApp, hoy las canciones que me manden van a sonar. 55 51 668 940. Espero sus audios, espero sus mensajitos. Y estábamos platicando hace ratito sobre una canción de sueño. Sueño.
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1: Y les dije que me manden también sus canciones que les gustaría escuchar en la programación. Quiero saber qué canciones meterían ustedes en la programación si fueran el Zorro Fresa. Así que mándemelos, mensajito y vámonos.

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1: Yo me despido, mi gente. Muchas gracias por estar conmigo. Los dejo con esta bonita canción. Mañana nos escuchamos de 2 a 3 de la tarde. Que diga, de 1 a 4. De 1 a 4 de la tarde. No le cambien porque se quedan con el programa del Ángel de tu Salud. Programas hoy, más tarde llega la Coneja. Mañana temprano el Zorro Fresa y el Brody. Y después el señor Campini con los Inmortales de la Cuño.

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0: Hola, ¿qué tal, amigos? Muy buenas tardes. Con ustedes, Rodrigo Mondragón, la voz del ángel de tu salud. Con el gusto y placer de siempre, vamos a platicar el día de hoy acerca de lo que es el estreñimiento funcional. Estreñimiento funcional, ¿no? En términos más sencillos, dificultad habitual para evacuar, ¿sí? Es una alteración de la función normal del intestino que dificulta la evacuación de las heces. Se caracteriza por evacuaciones menos frecuentes de lo habitual o por dificultad para expulsar las heces. Las heces pueden presentarse duras, secas o en pequeñas cantidades. Puede existir sensación de evacuación incompleta después de ir al baño. Algunas personas necesitan hacer un esfuerzo excesivo para evacuar. Puede acompañarse de sensación de pesadez, de llenura y de distensión abdominal. Es común que exista sensación de que las heces permanecen retenidas en el intestino. Los periodos de estreñimiento pueden alternarse con evacuaciones de características normales. Puede estar relacionado con cambios en la motilidad intestinal y en el funcionamiento del colon. El ritmo intestinal puede variar considerablemente entre diferentes personas. No todas necesitan evacuar diariamente. Puede presentarse de forma persistente o recurrente durante periodos ya prolongados. El término funcional, estamos llamando a este padecimiento funcional, estreñimiento funcional. Indica que existe una alteración en el funcionamiento intestinal sin que necesariamente exista una lesión estructural que nos esté explicando los síntomas. Funcional. Recuerden qué significa. Que existe una alteración en el funcionamiento intestinal sin que necesariamente exista una lesión estructural que explique los síntomas. Ese es el significado de funcional. Bueno, síntomas y signos, vamos a abordarlos. Evacuaciones menos frecuentes de lo habitual. Dificultad para evacuar. Necesidad de hacer mucho esfuerzo al evacuar. Las heces se presentan duras, secas o en forma de bolitas. Sensación de evacuación incompleta es lo que percibe la persona, sensación de evacuación incompleta o una sensación de obstrucción o de bloqueo al evacuar. Sensación de pesadez o llenura abdominal, distensión o inflamación abdominal. Hay dolor, hay molestia abdominal, gases intestinales también, cólicos. Esa sensación de tener el intestino lleno es lo que se experimenta. Luego, si hay urgencia para evacuar, sin lograr una evacuación satisfactoria, siempre se queda uno con ganas. Las evacuaciones son pequeñas, son escasas, no son plenas. Hay una sensación de que las heces permanecen retenidas. Se realiza esfuerzo prolongado durante la evacuación. Por lo tanto, hay una alteración persistente del ritmo habitual de las evacuaciones. Hay una sensación de presión en la parte baja del abdomen. Sí, todo esto son los signos y síntomas de estreñimiento funcional o dificultad habitual para evacuar. Sí, porque es una sensación de evacuación difícil, aun cuando existe deseo de defecar, digamos que cuesta trabajo. Hay necesidad de permanecer mucho tiempo sentado en la taza del sanitario. Esa sensación de que las heces avanzan lentamente por el intestino. Incluso las evacuaciones son fragmentadas, o sea, en pequeñas porciones. Hay una variación marcada en la consistencia de las heces entre diferentes evacuaciones. Incluso esa sensación de abdomen tenso, molestia rectal asociada al esfuerzo para evacuar. Es esa sensación de peso o presión en la región rectal. Y una necesidad frecuente de volver al sanitario poco después de haber evacuado. O sea, más tarde uno salir que estar ya de regreso con la ansiedad, ¿verdad?, por evacuar. Hay una disminución de la sensación normal del deseo de evacuar, del deseo de defecar, se disminuye la sensación. Una sensación del movimiento intestinal es insuficiente. Esa sensación de plenitud intestinal que puede durar varias horas e incluso varios días. La persona tiene que adoptar diferentes posiciones para conseguir evacuar tan solo. Bueno, todo eso es muy importante irlo conociendo, ¿eh? Pero vamos a las causas. Ya identificamos este tipo de padecimiento a través de los signos y de los síntomas, pero pues las causas son las que vamos a ocupar principalmente para resolver, para atender. Bueno, entonces, ¿cómo son las causas? ¿Cuáles son ellas? Las causas, los factores. Veamos. Un bajo consumo de fibra alimentaria, una ingesta insuficiente de líquidos, una baja actividad física o sedentarismo, que también se le llama así, ignorar o retrasar repetidamente el deseo de evacuar. ¿Sí? Nos hacemos como que no nos está llegando a la urgencia, porque no estamos en nuestra casa, estamos en la calle, quizá en un restaurante, pero igual da cosa, ¿no? Asistir al sanitario. O en casa ajena, o en oficina, o en fábrica. Todo lo que hace mucha gente es ignorar o retrasar repetidamente el deseo de evacuar. Incluso hay cambios en los horarios y hábitos cotidianos. Sí, a la persona la cambian de turno. Hay viajes o modificaciones importantes de rutina que hacen exactamente que uno no vaya al baño. Estrés, tensión emocional, también eso tiene que ver. Hay alteraciones de la motilidad intestinal. El tránsito intestinal se vuelve lento. Por lo tanto, hay dificultad para coordinar los músculos abdominales, también los del piso pélvico durante la evacuación. Hay veces cambios en los hábitos alimentarios. Consumo excesivo de alimentos ultraprocesados y bajos en fibra. También sucede, ¿no?, durante el embarazo, porque hay cambios hormonales. Con la edad también hay envejecimiento y disminución de la actividad física. Nos movemos menos, hacemos poco o nada de ejercicio o de labores, que también es un ejercicio. Ya no lo hacemos. Pueden ser medicamentos también, como ciertos analgésicos, algunos suplementos de hierro, algunos antiácidos. Bueno, otros medicamentos también para diversas enfermedades también provocan el estreñimiento funcional. A veces hay cambios en la microbiota intestinal. Eso también puede estar asociado con forma de estreñimiento. O hay alteraciones de eje intestino-cerebro y por lo tanto altera la función intestinal bastante. Habrá que estar al pendiente. También las causas ambientales tienen que ver, ¿eh? Vamos a mencionar algunas. Puede ser cambios bruscos en la rutina diaria o cuando uno de viaje, ¿no? Hay viajes y desplazamientos que son prolongados y dan esta provocación al estreñimiento funcional. O permanecer muchas horas sentado por actividades laborales o de transporte. Hay gente que va muy lejos de la fuente de trabajo, horas, ¿eh?, para llegar a su casa. O a veces hay ambientes o andamos por donde no hay acceso a sanitarios, porque a veces falta privacidad o condiciones presentes que son incómodas para evacuar. Si es uno penoso, claro. los horarios laborales o escolares, pues te dificultan también acudir al baño cuando surge el deseo de evacuar, hay que esperarse. Termina la clase, la actividad, el lote de producción, y luego vamos y luego se nos olvida más todavía, y eso es lo que provoca el estreñimiento funcional. Modificación del entorno habitual o del lugar de residencia. Situaciones ambientales que limitan que la actividad física cotidiana. Sí, a veces pasamos por una temporada de muchísimo frío o de muchísimo calor y sí, nos desmotivamos si no hacemos nada. A veces son las condiciones de viaje, ¿no? De trabajo, de vivienda, que dificulta mantener los horarios regulares de evacuación. Bueno, se pueden mencionar más causas. Por ejemplo, permanecer largos periodos en lugares con aire acondicionado o calefacción. Eso está asociado con cambios también en ingesta de líquidos. Las jornadas laborales prolongadas con pausas insuficientes, Ese trabajo por turnos que altera los horarios habituales de alimentación y de evacuación. Traslados diarios prolongados que reducen el tiempo disponible, pues sí, para acudir al sanitario. Falta de instalaciones sanitarias adecuadas en lugar de trabajo o espacios públicos. O bien son sanitarios con condiciones deficientes de higiene que llevan a posponer la evacuación, mejor llegando a casa, dice uno. A veces cuando está uno en estancias prolongadas en hospitales, en centros de atención o instituciones, generalmente cuidando a un pariente, ¿no? Un cercano. Se dificulta ahí ir al baño. Esas estancias prolongadas en hospitales, en centros de atención o en instituciones. Cambio de horario también por diferentes viajes, ¿no? En diferentes también zonas horarias. Bueno, pues eso es el entorno, ¿no? Que no se muestra propio, ¿no? Para adecuarnos a un hábito correcto, sin problema de ninguna índole. Ah, también las emociones pueden provocar estreñimiento funcional, o sea, dificultad habitual para evacuar. Una ansiedad anticipatoria que está relacionada con la evacuación. Temor a sentir dolor o molestias al defecar. Vergüenza de utilizar sanitarios fuera del hogar. Incomodidad de evacuar en presencia de otras personas, pues sí, a veces hay baños colectivos, ¿no? Aversión o rechazo hacia sanitarios públicos, sí, pues están terribles, la verdad. A veces sucede que hay estrés por cambios importantes en la vida cotidiana. Mucho nerviosismo, ¿no? Pues ante viajes o acontecimientos importantes. Una tensión emocional prolongada. Una sobrecarga mental persistente. Bueno, hay varias causas. Muchas más, hay que estar atento a eso. ¿Cuándo aparecen los síntomas? Es importante también. Pues ya cuando hay alteraciones del colon que disminuyen la dificultad. Bueno, disminuyen o dificultan, si es lo correcto, el movimiento de las heces. A veces cuando se presentan alteraciones del recto o del ano, pues eso ya dificulta las salidas de las heces. Obstrucciones o estrechamiento del intestino, pues sí, eso impide el tránsito normal. O enfermedades diverticulares, pues sí, hay cambios estructurales e inflamatorios en el colon, ya no es lo mismo. Inflamación del recto, también altera la evacuación. La neuropatía diabética siempre aparece, ¿no? Por todas partes. Otra causa es esa. Afecta a los nervios que regulan el movimiento intestinal. Sucede eso. Bueno, vamos al corte y regresamos.
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3: Bien, continuamos. Vamos a hacer unos comentarios muy importantes acerca de, bueno, las preguntas que uno se puede hacer, ¿no?, con respecto a este tema. Por ejemplo, ¿no es necesario evacuar todos los días? Algunas personas se alarman, pero no, no es necesario. ¿Todos los días? No. El ritmo intestinal normal puede variar considerablemente entre las personas. Y la frecuencia por sí sola no determina si existe estreñimiento. El intestino tiene su propio reloj. El colon suele aumentar su actividad después de comer. Es un fenómeno conocido como reflejo gastrocolónico, por lo que muchas personas sienten deseos de evacuar después del desayuno. Claro, ignorar repetidamente las ganas de evacuar puede modificar el hábito intestinal. Con el tiempo, algunas personas pueden percibir con menor intensidad la necesidad de defecar, y ahí surge el que no obedezcan la necesidad, a la urgencia que el cuerpo está marcando, y pues lo dejen al olvido, al después, ahí se va. La posición en el sanitario puede influir en la facilidad para evacuar. Elevar ligeramente los pies puede modificar el ángulo entre el recto y el ano y facilitar la evacuación en algunas personas. ¿Se ayudan con esto? Elevar ligeramente, les voy a poner algo, ¿no?, como un ejemplo burdo, un tabique, un polín, un algo, ¿no?, para levantar un poquito los pies, las rodillas más arriba, y que con eso se nos facilite la evacuación de algunas personas. Algunas personas dan golpecitos en las rodillas y también se les facilita. Bueno, las heces están formadas principalmente por agua. Claro, además contienen restos de alimentos no digeridos, también tiene bacterias, células intestinales y otras sustancias. Y la fibra no actúa igual en todas las personas. Diferentes tipos de fibra tienen distintos efectos sobre el volumen, la consistencia y el tránsito intestinal. El estrés puede modificar el funcionamiento intestinal, debido a que el intestino y el cerebro, ambos, intestino y cerebro, mantienen una comunicación constante mediante el llamado eje intestino-cerebro. Hay una relación ahí Muy

0: estrecha que hay que considerar, ¿no? O sea, el estrés hay que irlo manejando para que no salga del control. Viajar puede alterar temporalmente el ritmo intestinal. ¿Por qué? Pues por los cambios de horario, la alimentación, la actividad física, la hidratación, la rutina. Pues todo eso modifica las evacuaciones. Ahora, el estreñimiento es mucho más que no ir al baño. También puede manifestarse como heces duras, esfuerzo excesivo, sensación de bloqueo o evacuación incompleta. El colon recupera agua del contenido intestinal. Cuando entonces el tránsito es demasiado lento, las heces pueden permanecer más tiempo en el colon, pues se vuelven más secas, ¿no? Más difíciles de expulsar. Lo que se refiere a la microbiota intestinal, pues también participa en la formación de las heces. Las bacterias intestinales fermentan parte de la fibra y producen sustancias que pueden influir en la actividad del colon. La sensación de evacuación incompleta es característica. Una persona puede evacuar y aún así sentir que todavía necesita eliminar más materia fecal. Pues claro, hay inflamación, ¿no?, que hace que se perciba de esta manera. El estreñimiento puede convertirse en un círculo de molestias. Las heces duras pueden hacer desagradable la evacuación y favorecer que la persona entonces la posponga, lo que puede contribuir nuevamente a la retención. Es un problema muy común, ¿eh? El estreñimiento funcional se encuentra entre los trastornos gastrointestinales más frecuentes. Claro, la definición médica ha cambiado con el tiempo. Actualmente no se considera únicamente la frecuencia de las evacuaciones, no, también la consistencia de las heces, el esfuerzo, la sensación de obstrucción y la evacuación incompleta. Todo eso se considera para poder hacer la valoración, el diagnóstico, ¿no? De lo contrario, pues podemos ser muy superficiales y si no hacemos un diagnóstico adecuado y correcto, pues entonces los recursos que vamos a implementar para atender, o sea, plantas, medicinas y suplementos, no van a ser eficientes como siempre buscamos que sean muy certeros. Pero hay que hacer una evaluación entonces más a profundidad, más clara y más fiel a lo que vamos a utilizar como recursos. Bueno, por fortuna está con nosotros Berenice. Su vocación es herbolaria, con mucho conocimiento tradicional. Desempeña como asesora herbolaria, siempre proporciona información sobre plantas medicinales y sus usos tradicionales. Ofrece siempre orientación clara, orientación responsable. Bueno, su trato humano, su experiencia y su compromiso hacen de ella una asesora cercana y confiable y está con nosotros, así que escuchemos sus palabras. Adelante y bienvenida.
1: Gracias, Rodrigo, por la invitación. Pues el día de hoy vamos a platicar de la rosa de Castilla. Esta rosa de Castilla que vamos a utilizar sus pétalos, como bien ya lo has mencionado, nos va a servir para tratar el estreñimiento funcional o di la dificultad para evacuar. Es una planta extraordinaria porque nos va a ayudar a tratar los dolores estomacales, los cólicos y mejora la salud del sistema digestivo. Es ideal para los niños. Es una planta suave pero poderosa. Les ayuda a tratar los problemas en su pancita. También se hace, si el niño hace muchos berrinches, sería muy bueno darles el té de rosa de Castilla combinado con toronjiles, que les va a ayudar mucho a calmarlos. Y así también ayudamos a aliviar los cólicos o los malestares intestinales. La rosa de Castilla cuenta con grandes acciones antioxidantes, ayudando a la salud también de la piel. Me gusta mucho utilizarla cuando la piel se torna seca, con arrugas, con manchas. Es una planta excepcional para tratar la piel. Efectivamente hay que utilizarla en té, pero también pueden utilizar un exfoliante. El exfoliante lo pueden utilizar con avena, aceite de semilla de uva y la rosa de Castilla. Todo lo encuentran en El Ángel de tu Salud. Al hacer este exfoliante para la piel, les va a ayudar mucho a mejorar toda su salud. Les da suavidad, les da firmeza, quitan arrugas, manchas, acné. Con este exfoliante lo van a hacer antes de bañarse, dando un ligero masaje en su piel para remover todas las células muertas y también mejorar la salud de su piel. Les va a lucir una piel extraordinaria. Y así le vamos a dar a la piel los nutrientes que necesita para quitar arrugas, manchas y acné. Pueden hacer este exfoliante también, es importante hacerlo como cada semana para notar los cambios, pero es importante, tomen el té de rosa de Castilla y pueden hacer ese exfoliante. También, si durante la menstruación tienen cólicos con mucho dolor y las imposibilita para hacer sus actividades diarias, es bueno que tomen el té de rosa de Castilla para aliviar este dolor a causa de los cólicos. Pero si padecen colitis nerviosa, inflamación en el intestino que les ocasiona mucho dolor, es importante tomar el té de rosa de Castilla por su gran acción antiinflamatoria. Y así se olvidan de esa inflamación y ese dolor en toda su pancita. Si ustedes se encuentran estresados, estresadas, es importante consumir los pétalos de la rosa de Castilla. Pueden utilizarla también combinada con matlali para hacer unos baños y calmar así todo su estrés y que en su vida esté llena de paz, de amor, y vamos a trabajar con las plantas medicinales para aliviar todo ese estrés que todos llevamos en la vida. Recuerden, los pétalos de rosa de Castilla son grandes, grandes aliados para combatir malestares estomacales y para combatir el estrés. La rosa de Castilla tiene grandes usos y grandes beneficios para su salud, Rodrigo.
0: Te rezamos.
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11: Bien, continuamos. 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Por otro lado, en cada programa elaboramos una fórmula del día. Esa fórmula de momento la colocamos en nuestra página de fórmulas. Ahí puede usted visualizarla, puede seleccionar la que necesite para recuperar la salud de usted y de los suyos. 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Por otro lado también, usted puede escuchar nuestros programas de lunes a viernes de 4 a 5 de la tarde aquí en esta afamada estación. Usted escucha aquí en esta afamada estación programas en vivo. Pero bueno, si a alguno se le pasa, no se preocupe, puede usted sintonizar la página de Radio de la Voz y recupera su programa. Ahí a cualquier hora le doy la página para que sintonice, páginas de Radio de la Voz, www.radiolavozdelangeldetusalud.mx, www.radiolavozdelangeldetusalud.mx. 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Bien, vamos a mencionar a nuestros patrocinadores. 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Bien, momento ya de elaborar nuestra fórmula. Fórmula para combatir estreñimiento funcional, o sea, dificultad habitual para evacuar, eso significa. Síntomas y signos, recordemos entonces, síntomas y signos. Evacuaciones poco frecuentes, con dificultad para evacuar. Esfuerzo excesivo al defecar. Heces duras, secas, fragmentadas. Una sensación de evacuación incompleta. Una sensación de obstrucción o bloqueo. Evacuaciones escasas. Necesidad de permanecer mucho tiempo en el sanitario. Sensación de presión o peso abdominal y rectal. Distensión abdominal, abdomen tenso. Gases, cólicos, dolor o molestia abdominal. Sensación de llenura intestinal. Disminución del deseo de evacuar. Sí, eso es estreñimiento funcional. Vamos a elaborar nuestra fórmula. Primero la de plantas, vamos anotando. Té zapoteco. Mango jaden, son las hojas de mango jaden. Pata de cabra. Hojas de sena. Acitrón de uña. Rosa de Castilla. Este es del país, Rosa de Castilla del país. Mencionamos de nuevo, té zapoteco, hojas de mango jaden, pata de cabra, hojas de sena, acitrón de uña, rosa de Castilla. Mezclamos las plantas juntas por partes iguales, ya mezcladas, una cucharada sopera para un litro de agua, 10 minutos de hervor, y se toma, pues, antes de cada alimento, es correcto. Antes de cada alimento. Vamos a elaborar la fórmula, pero con suplementos. Coadyuvante de esta fórmula, por supuesto. EPA con vitamina E. Omega 3. Frángula con treonina. Hierba de ámbar. Otra vez. EPA con vitamina E. Omega 3. Frángula con treonina. Hierba de ámbar. Bueno, pues tomamos una cápsula de cada una y las tomamos antes de cada alimento, una de cada una y las tomamos antes de cada alimento. Bien, el suplemento adicional para coadyuvar con la fórmula y con el sistema inmune es elixir de sábila con nopal. Elixir con sábila con nopal, clave 1806, no se lo olvide. Clave 1806, sábila con nopal, y se toma un vasito dosificador en la mañana al levantarse y otro vasito dosificador antes de acostarse. Así es como se toma. Vamos a recordar lo que nos dijo Berenice de la Rosa de Castilla, una repasadita. Bueno, se emplea como un suave auxiliar digestivo. Calma las molestias del aparato digestivo. Ayuda a disminuir la sensación de pesadez. Favorece el bienestar gastrointestinal, excelente. Eso nos permite mantener una digestión confortable. Y es una planta astringente, es una planta antioxidante. Se utiliza para calmar las irritaciones de las mucosas digestivas, luego ya está muy irritado el tracto digestivo. Mantiene el equilibrio, mantiene el confort del tracto gastrointestinal. Para eso utilizamos esta planta tan estupenda, tan excelente. Los pétalos de la Rosa de Castilla. Muy importante, porque si no atendemos esto puede haber deterioros con el padecimiento, dificultad para evacuar de manera progresiva, o sea, cada vez más esfuerzo durante la defecación. Puede haber una acumulación y endurecimiento de las heces, lo que se llama impactación fecal. O puede provocar fisuras anales por el paso de las heces duras y el esfuerzo repentino. O hemorroides también provoca. Están asociadas al esfuerzo frecuente durante la evacuación o incluso un prolapso rectal, especialmente ante esfuerzo crónico y alteraciones del soporte pélvico. Varias cosas, ¿no?, pueden agregar de por sí este disturbio, este problema, que puede empeorar la situación. Mejor atendernos pronto. Bueno, vamos al corte, regresamos.
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11: Bien, continuamos. Vamos ahora a elaborar fórmulas. Fórmulas a base de plantas y suplementos para atender padecimientos que tiene nuestro público. Vamos a contestar las llamadas telefónicas. Así de que iniciamos. Buenas tardes, ¿con quién hablo?
16: Buenas tardes, con Leonila.
11: Leonila, adelante, fórmula, te escucho.
16: La fórmula para mi hijo.
11: Ajá, entonces, los datos que quiero son de él. ¿Qué edad tiene?
16: 22 años.
11: ¿Cuánto pesa?
16: 48 kilos.
11: Ajá, ¿y su estatura de cuánto es?
16: 1.60.
11: Bueno, ahora sí, dime, ¿qué le sucede a él?
16: Primero empezó con las NET. Esto se le pasa a dermatitis.
11: ¿Tiene dermatitis? Seca. Sí. Piel seca, ¿qué más?
16: Ajá. Su piel muy seca está como la de cocodrilo, así muy, muy áspera.
11: Demasiado áspera, sí.
16: Ajá. No tiene apetito. no tiene masa muscular, está muy delgado.
11: Sí, está muy delgado.
16: Ajá, y tiene hongos en los pies.
11: Sí.
16: Y también quería ver si le podía dar algo para los riñones.
11: ¿Pero qué tiene sus riñones?
16: Cuando estaba más chico me dijeron que estaba, o sea, de su riñón de un lado, bueno, no me acuerdo si empezaba, pero me dicen que estaba mal de los riñones.
11: ¿Mal de los riñones?
16: Ajá. Y lo bueno, que pasa es que también toma mucho refresco. A los riñones también no me entiende.
11: Sí. Bueno, toma refresco ahora que tome su té, su compuesto de hierbas. Oh, sí. Bien, me surge una duda. ¿Por qué no tiene apetito? O sea, ¿simplemente le apareció la inapetencia o qué sucedió?
16: No tiene apetito. En las mañanas luego no desayuna pronto, ya desayuna hasta como a las 12. Yo le digo que coma y no, sé que no le da apetito de comer.
11: Es que si no tiene nutrientes porque no come lo suficiente o a sus horas, la dermatitis muchas veces tiene que ver con eso de que está demasiado falto de nutrientes. Bueno, aquí lo arreglamos, vamos a darle un tratamiento pues que le permita nuevamente tomar sus alimentos, tomar el gusto por el sabor y salga adelante rápido nutriéndose. Bueno, vamos a hacerlo. Entonces, anotamos lo siguiente: albahaca, raíz de indio, bambú chino, baraima, damiana de San Luis, fenogreco. Entonces, albahaca, raíz de indio, bambú chino, baraima, damiana de San Luis, fenogreco. Mezclamos las plantas juntas por partes iguales, ya mezcladas. Una cucharada sopera para un litro de agua, 10 minutos de hervor. Lo tiene que tomar, pues, como agua de uso. Pero si le va el apetito más de lo que de por sí ya lo trae mal, entonces lo debe de tomar después de cada alimento. Hacemos la corrección después de cada alimento. Bueno, vamos con los suplementos. Anotamos sábila y olivo, clorela, encina de mar también, levadura de cerveza. Fue lo siguiente: sábila y olivo, clorela, encina de mar, levadura de cerveza. De estas cápsulas, una de cada una las toma antes de cada alimento. Bien, fórmula completa, me dio gusto atenderte. Atiendo a la siguiente persona. Buenas tardes, ¿con quién hablo?
17: Con el señor Daniel Placarte.
11: Sí, don Daniel, adelante, le escucho, dígame.
17: Sí, mire, en primer lugar tengo 90 años de edad.
11: Sí, felicidades, qué bien.
17: Peso 69 kilos.
11: Sí, lo notamos, ¿qué más?
17: Y estatura. Y tengo 1.64 de estatura.
11: Bien, ¿qué padecimientos
17: tengo,
11: tiene?
17: En primer lugar, lo que me duele mucho y no me deja dormir también, sí, son las agruras con reflujo.
11: Sí. Reflujo también, por lo mismo. ¿Qué
17: sí,
11: más?
17: Sí, por lo mismo. Y tengo, se me hinchan los pies y me arden en la noche, estoy vuelta y vuelta.
11: Así.
17: ¿Sí?
11: ¿Qué otra cosa?
17: La próstata, me la han operado 3 veces y el orinadero no se me quita.
11: También lo atendemos. Entonces, ¿qué hay ahí? Bueno, ya fue operado, ¿verdad?
17: Sí, 3 veces me han operado.
11: Bueno, y sigue inflamada.
17: Sí.
11: Bueno, ¿qué otra cosa entonces?
17: Me tengo zumbadero de oídos, pero sí, ya tiene mucho, ¿eh?
11: Sí.
17: Y tomo el omeprazol, el doctor me ha dado, sí, para las agruras, me dan omeprazol, pero ya tengo 4 o 5 años con eso y al cabo no se me quitan.
11: Bueno, vamos a resolverlo ya. Ya basta, ¿no? Que atender eso. ¿Qué más?
17: Y pues es lo más importante que tengo.
11: Bueno, hago la fórmula entonces. Vamos anotando: hojas de guayabo, hinojo, malvavisco también, alfalfa bastarda raíz, telacandón, agregamos telacandón, Lique en lechuga. Ok, bien, vamos a mencionar todo. Hoja de guayabo, hinojo, malvavisco, alfalfa bastarda, la raíz, alfalfa bastarda raíz, telacandón, lique en lechuga. Bueno, pues mezclamos las plantas juntas por partes iguales, ya mezcladas. Una cucharada sopera para un litro de agua, 10 minutos de hervor. Hay que tomarlo como agua de uso. Vamos con suplementos. Utilizamos arcilla verde. Arcilla verde. Goma de tragacanto. Aceite de nopal. Bechú con fenilalanina. Menciono de nuevo, arcilla verde, goma de tragacanto, cápsulas de aceite de nopal y otra más que es bechú con fenilalanina. De estas cápsulas, pues una de cada una se toman antes de cada alimento. Me dio gusto atenderlo, atiendo a la siguiente persona. Buenas tardes, ¿con quién hablo?
18: Buenas tardes, mi nombre es Raúl Hernández, señor Rodrigo.
11: A la orden, entonces, aquí estamos, le escucho.
18: Mire, soy una persona de 62 años de edad.
11: Sí.
18: Peso 96 kilogramos.
11: Sí.
18: Y mido unos 65 metros de estatura.
11: Está bien, ahora, ¿qué le sucede?
18: Mire, el principal problema que yo tengo es que muy seguido me enfermo de la garganta.
11: Sí.
18: Y cuando me enfermo, termino con una tos bastante desagradable.
11: Sí, intensa.
18: Intensa, sí.
11: Sí.
18: Y por otro lado, otro problema preocupante para mi persona es el hecho de que durante las noches me levanto a orinar promedio cada dos horas, hora y media.
11: Demasiado.
18: Y no descanso bien. Sí. He hecho estudios de próstata,
11: sí.
18: Con todo lo que conlleva el estudio, antígeno prostático, el ultrasonido para la vejiga, y siempre salgo dentro de lo que cabe bastante bien, porque solamente queda el residuo en la vejiga aproximada del 10%, el 90% lo evacúo sin ningún problema. Los vaciados son a chorro intenso, sin problema. No hay ardor, no hay dolor, nada. El hecho es de que no descanso bien porque parezco autómata, ya que me levanto cada hora a más tardar dos horas durante la noche. Esos son mis principales problemas, señor Rodrigo.
11: Bueno, aquí una pregunta.
18: Dígame.
11: ¿Por qué se levanta tantas veces al baño si en los exámenes ha salido bien? Nada más tiene un residuo en vejiga y no es para tanto. ¿Habrá alguna otra cosa, alguna inflamación que no haya cedido?
18: Dentro de los estudios que me he hecho, no. Y esa pregunta que usted me hace es la que yo también me hago a mí mismo. No sé si sea mental, si sea algo psicológico, no sé, pero yo no descanso bien en ese entendido. Obviamente tengo tratamiento con un médico urólogo.
11: Sí.
18: No recuerdo ahorita el medicamento que me da, bueno, más bien el segundo, porque el otro sí es Tadalafil, combinado con otro medicamento que los tomo durante las tardes, noche. Llevo 15 días más o menos con este tratamiento y la verdad es que sí he notado un poquito de mejoría. Ya no es cada hora y media, ya es cada dos horas y media, más o menos.
11: Bueno, hacemos el tratamiento, no se mortifique. Vamos a obtener muy buenos resultados. Entonces, utilizamos granjel hojas, sangregado, hierba del pasmo, té mazagua, arandó, sabal. Menciono de nuevo, granjel, sangregado, hierba del pasmo, té mazagua, arandó, sabal. Mezclamos las plantas juntas por partes iguales. Hervimos 10 minutos. Se toma como agua de uso, pero solamente de día. De noche no. Vamos con cápsulas. Veamos. Bien, anotamos entonces. utilizamos epilobio, foti, así se llama, foti. Utilizamos hipericón, con H, hipericón, matlali con asparagina. Menciono de nuevo, epilobio, foti, hipericón, matlali con asparagina. Entonces, esas cápsulas, una de cada una, se toman antes de cada alimento. Me dio gusto atenderlo. Ya nos vamos, gracias por su atención, gracias por su compañía. Vero, digo, Berenice, gracias por tu participación.
19: Gracias, Rodrigo, que estén muy bien.
11: Bien, me despido con una frase de Eugenia Salazar. No te creas todo lo que piensas, cree todo lo que sientas. Hasta luego, que estén muy bien.
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